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Gracias a nuestro amigo Cera Ramírez del Grupo Laberinto por acompañarnos y a todo el público que está presente, muchísimas gracias. Y para la gente que está escuchando este disco, les enviamos un saludo especial desde aquí en el rancho. Otro de los grandes y grandes amigos de Miguel y Miguel, el señor José Ángel Ledesma el Coyote. ¡Ahí le va! ¡Se me cierra el mundo!

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0: Gracias. 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

0: El día de hoy, amigas y amigos, tenemos temas relevantes para la República. Se va a estar discutiendo el plan estratégico de la Fiscalía General de la República que presentó el día de ayer la fiscal Ernestina Godoy aquí en las Comisiones Unidas en el Senado de la República. Es un instrumento fundamental.
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0: Muy buenas noches, bienvenidas y bienvenidos a esta hora nacional. Hoy 26 de abril, el último programa del mes. Tengo una pregunta, Leonora.
1: Hazla.
0: ¿Quién me ha robado el mes de abril?
1: No sé, pero se fue volando. Señor Joaquín Sabina presente. Y además, pues contarles que el programa de hoy va a ser muy especial porque vamos a celebrar a las niñas y niños. Para que se den una idea, en México hay más de 38 millones de niñas, niños y adolescentes. O sea, son casi una tercera parte de la población.
0: Bueno, pues vamos a empezar esta emisión con un encuentro lleno de música y tradición desde la Huasteca. También hablaremos de los derechos de niñas y niños, incluyendo la voz de las infancias indígenas y la importancia de preservar su lengua materna.
1: Además vamos a tener Laura Naime y más adelante información clave para la prevención de quemaduras en niñas y niños, porque cada año en México se registran más de 40 mil casos.
0: También les traeremos lo mejor de la agenda de la Ciudad de México en la Chilanguía y la música de la Big Band Jazz Kids de la Orquesta Nacional de Jazz de México. Quédense porque esto apenas empieza.
1: Huasteca es una de las regiones culturales más ricas del país y hoy es escenario de un encuentro donde niñas y niños conviven y preservan tradiciones vivas. Estamos hablando de comunidades donde la música, como el son huasteco, se aprende desde la infancia y se transmite de generación en generación.
0: Y no es menor, en México existen más de 7 millones de niñas y niños indígenas, muchos de ellos hablantes de una lengua originaria. Este tipo de encuentros fortalecen su identidad y garantizan que estas expresiones culturales no desaparezcan.
2: Buenos días, les saludo en la lengua Tenec de la Sierra Otontepec, en la Huasteca Veracruzana. En Amatlán, Naranjo, Veracruz, se llevó a cabo del 6 al 11 de abril el encuentro de niñas, niños y jóvenes de la Huasteca, en la que participaron más de 150 infantes, pertenecientes a 13 agrupaciones musicales que se encuentran en la región huasteca. Esto gracias a la participación del Patronato Pro Huapango y Cultura Huasteca AC de Amatlán en la vertiente de fomento a proyectos y coinversiones culturales emisión 2024, perteneciente al Sistema de Apoyos a la Creación y Proyectos Culturales de la Secretaría de Cultura de México. El objetivo fue garantizar el relevo generacional mediante talleres formativos de violín, jarana, quinta, huapanguera, bercería y danza. Jalvin Sich, muchas gracias.
0: Y hablando de iniciativas deportivas para la juventud, vamos a platicar de uno de los pilares del deporte social, la Olimpiada Nacional, que reúne a miles de jóvenes atletas cada año.
1: Sí, es un evento en el que participan representantes de las 32 entidades del país y muchas de las y los atletas que hoy vemos en competencias internacionales empezaron justo aquí. Es una plataforma muy importante para el desarrollo deportivo y social.
3: Buenos días, presidenta.
4: Buenos días, Rommel. Buenos días, gobernador. Aquí buenos días a todas y a todos.
3: En los inicios de los partidos de la Olimpiada Nacional, tenemos a Jalisco, que acaba de ganar contra Nuevo León, y se encuentra jugando Yucatán contra Ciudad de México. Como puede escuchar, la emoción, la pasión por el deporte. Y pues una de sus estrategias, presidente, es que el deporte llegue a todo el país. Y la Olimpiada Nacional hace que se juegue desde lo municipal, lo estatal, hasta estas fases nacionales. 51 deportes se realizan, 40 mil atletas participan en 7 estados. Puebla es la principal, la sede principal, donde a las 7 de la noche será la inauguración, pero también están Nayarit, Tlaxcala, Yucatán, Jalisco, San Luis y Guanajuato, presidenta. Así que muchas, muchas gracias por todo el apoyo. Aquí tenemos a Daniela, que acaba de ganar y que está muy feliz. Daniela, ¿algo que le quieras decir a la presidenta?
5: Que veníamos muy nerviosas, tanto porque nuestro primer partido era a las 8 de la mañana y aparte venimos de un viaje largo del día de ayer.
4: Felicidades. Bueno, pues,
1: Hoy también queremos escuchar las voces de las niñas y niños, que no solo son el futuro, son el presente y tienen derechos que deben garantizarse.
0: Así es. En México, la Ley General de los Derechos de Niñas y Niños y Adolescentes reconoce más de 20 derechos fundamentales, desde la educación y la salud hasta la participación. Darles voz también es reconocer su capacidad de opinar y transformar su entorno.
6: Vamos a ver y escuchar la entrevista que hicieron nuestros compañeros María Luisa Peralta y Orlando Abad.
7: Familia y amigos de la Hora Nacional, estamos aquí para celebrar las infancias, un día para festejar, divertirnos, pero también reflexionar y escuchar las voces de estos niños y niñas.
8: Probablemente el mundo ha cambiado un poquito o mucho desde que ustedes eran niños o niñas, y por eso los invitamos a que nos vayan escribiendo cómo fue su infancia para saber, pero también hay que conocer lo nuevo. ¿Qué piensan? ¿Cómo viven? ¿Qué sienten los niños y las niñas de este 2026? Y por eso hoy tenemos un equipazo aquí. Preséntense, por favor, amigos.
9: Yo soy Ricardo Peralta.
10: Yo soy Miranda Sure Juárez García.
11: Yo soy Virginia.
12: Yo soy Rodrigo Peralta.
13: Yo soy Damián Alejandro.
8: Y bueno, pues hoy vamos a platicar con ellos para saber qué les gusta, qué no les gusta, qué se siente ser niños. ¿Quién quiere? A ver, ¿a quién le gusta ir a la escuela? ¿A ti?
7: A Virginia y a Citlali.
8: ¿A ti te gustaba cuando eras niña, María Luisa?
7: A mí me encantaba ir a la escuela. Yo sí era súper ñoña, me encantaba ir a jugar, ir a estudiar, todo eso. Me fascinaba. Pero a ustedes, ¿por qué les gusta ir a la escuela?
11: Para jugar.
7: ¿Matemáticas? ¿Tú eres muy buena en las matemáticas? ¿Y a qué les gusta jugar?
13: A las atrapadas o a las congeladas.
7: A las congeladas. ¿A ti, Virginia, qué te gusta jugar a la escuela?
11: A nada.
8: Oigan, ustedes saben que todos los niños tienen derecho a tener una vivienda, ¿cierto?
13: Sí, sí.
8: ¿Ustedes dónde viven? ¿Con quién viven?
9: Yo, con mi familia, ¿no? Y vivo en mi casa. Y en mi casa está mi cama.
8: Y mira, podría parecer que eso es como algo normal, pero hay mucha gente que no lo tiene. Es bueno que ustedes lo tengan. ¿Qué te gusta de ser niña, Miranda?
10: Pues a mí me gusta
8: jugar. Que te consientan, que te lleven a lugares, no sé.
10: Sí, jugar mucho. Jugar mucho, desperdiciar energía de mi cuerpo.
7: Desperdiciarla, utilizarla para todo lo que puedas hacer. ¿Y a ti, Rodrigo, qué es lo que más te gusta de ser niño?
12: Jugar, divertirme, hacer retos.
7: ¿Hacer retos? ¿Como de qué?
12: Como de, haz una marometa.
7: Una marometa, usar el cuerpo.
8: Queremos preguntarles si quieren darle algún mensaje a los niños y niñas que nos estén escuchando. ¿Quién quiere empezar?
9: Yo.
8: A ver.
9: Que disfruten su infancia, que vayan a salir a jugar, verse con amigos, que no se queden ahí en su casa, que vayan a descubrir el mundo. Y ahorita que no tienen tantas responsabilidades, que se la pasen bien, que no es para sufrir la hija.
8: Sí, Miranda, tú vas.
10: Pues que se diviertan mucho, disfruten mucho su infancia. Y si hablan unas lenguas, que igual las hablen, se diviertan con sus amigos y así, cosas así.
7: ¿Tú, Virginia?
11: Bonita, bien, que se diviertan, que vayan a viajar en el mundo, que se compren cualquier cosa que yo siempre...
8: Rodri, ¿quieres decirle algo a los niños y niñas?
11: Que se diviertan,
7: ¿y
11: que le den
7: más?
11: Un regalo, que jueguen, que les dejen invitar a sus amigos.
7: ¿Tú, Damián?
13: Pues igual, no se queden ahí sentados en su casa. Casi no, bueno, en el futuro se van a preguntar, Dios mío, ¿qué he hecho con mi infancia? Disfrútenla. Y disfruten los momentos que pasan con sus amigos, porque esto es temporal, no dura para toda la vida.
8: Vaya, sabias, muy sabias palabras de todos.
7: No se diga que las infancias saben cosas.
8: Por eso hay que escucharlos, sentirlos y respetarlos. Ahora, sí, ustedes son niños y son niñas, y todo el mundo los felicita, pero a veces no sabemos cómo ayudar a felicitarlos. ¿Qué les gustaría para festejar el Día del Niño y la Niña? Que los lleven a comer, que los lleven a jugar, algún lugar en especial.
7: Al parque.
8: Que los dejen hacer lo que quieran.
11: Que me lleven con mi mejor amiga. Perdón,
7: no sé. ¿Con tu mejor amiga?
9: ¿Quién es tu mejor amiga?
11: Que ahí me quede a dormir con ella.
8: Ah. Ay. ¿Tú, Damián?
13: Quedarme en mi casa a ver gameplays de Minecraft.
8: ¿Rodri?
11: Yo ir a comer.
8: Ah, qué rico, qué rico. Miranda, ¿a ti qué te gustaría?
10: Yo ir a jugar.
8: Y el mismísimo Ricky, aquí me da miedo.
9: De que a un parque de diversiones o ubicas las pistolitas de Nerf.
8: Ah, claro.
9: Ajá, de esas, ahí jugar, invitar a mis amigos, así. Pero padre, y que me regalen algo, no, porque ya son mis últimos días.
8: ¿De niño?
7: De niño. Sí. Ay, chiquito.
8: Por eso hay que disfrutarlo, la infancia se acaba.
7: Se va rápido, así que muchas gracias por estar aquí, sigan siendo niños, y ustedes también sigan siendo niños. Continuamos aquí en La Hora Nacional.
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0: Y hablando de derechos, uno fundamental es el de la lengua materna. En México se hablan 68 lenguas indígenas, pero muchas están en riesgo de desaparecer.
1: Por eso es tan importante que desde la infancia se fomente su uso. La lengua transmite identidad, historia y cosmovisión. Preservarla es preservar todo un universo cultural.
2: Todas las niñas y niños adolescentes tenemos derechos que nos protegen y nos ayudan a crecer felices. Por ejemplo, tenemos derecho a tener un nombre, una identidad y a ser respetados sin importar cómo somos o de dónde venimos.
3: También tenemos derecho a pensar, creer y expresar lo que sentimos. Podemos tener nuestras propias ideas, culturas y religión, y nadie nos puede obligar a pensar diferente ni tratarnos mal por eso.
4: Las niñas y niños de pueblos indígenas tienen derecho a aprender y hablar su lengua originaria. Es muy importante cuidar nuestras lenguas porque forman parte de nuestra historia y de quiénes somos.
2: Nuestra Constitución reconoce que México es un país con muchas culturas y por eso debemos respetarlas, promoverlas y sentirnos orgullosos de ellas.
3: Además, todas las lenguas indígenas y el español son lenguas nacionales y nadie puede ser discriminado por la lengua que habla.
4: Porque todos los niños y niñas tenemos el derecho a ser escuchados, respetados y a vivir en un mundo donde nuestras diferencias nos hacen más fuertes.
0: Y justo para conectar con esa riqueza cultural, llega nuestra hora Naime.
1: Es un espacio para escuchar y aprender nuestras raíces vivas con expresiones de cada rincón del país. Hoy tenemos una edición muy especial. Vamos con Orlando Abad.
5: Una noche más de la hora Naime, una muy especial porque tiene que ver con el Día de las Infancias y es por eso que en esta noche nos acompañan bastantes invitados. Miren, nada más tenemos a Virginia, a Miranda, a Damián, a Ricky y a Rodri para aprender una nueva palabra que hoy nos va. ¿Quién nos va a enseñar hoy?
6: Yo.
5: ¿Qué nos vas a enseñar hoy, Damián?
6: Un saludo en chinanteco.
5: ¿Cuál es el saludo?
6: En Asmera.
5: ¿Y qué significa?
6: ¿Cómo están? ¿O qué hacen?
5: En chinanteco. ¿De dónde es el chinanteco?
6: De Oaxaca.
5: Perfecto. Pues hoy aprendimos una nueva palabra. ¿Ustedes entendieron cuál es?
7: Enajmera.
3: Enajmera.
7: Enajmera.
5: Más o menos. A ver, Ricky.
7: Enajmera. No,
8: enajmera.
9: A ver, otra vez.
8: Enajmera.
9: Enajmera.
8: Algo así.
5: Va. A ver, a las tres la decimos todo. A ver, todos a ver si la decimos bien, ¿va?
8: Ajá.
5: Una, dos, tres.
10: Enajmera.
5: Damián, ¿qué dice, profe? ¿Estuvo bien?
6: Sí.
5: Sí, más o menos. A ver, repítela para aprenderla bien.
6: Enajmera.
5: Perfecto, enajmera.
7: Enajmera.
5: En chinanteco. Y bueno, pues nosotros tenemos que ir a una cápsula para aprender un poco más, ¿cierto, mi Damián? Mándala, por favor.
6: Pues vamos a la cápsula y sin nada más que decir.
5: En la hora nacional.
11: Hola, mi nombre es Emiliano Siracomado, soy de la comunidad Colonia Dr. Gustavo Vaz, Ocuilán, Estado de México. Gracias por acompañarnos en este espacio de nombre La Hora Naime. Hoy les voy a enseñar a saludar en lengua piecacó. Conda Vilak Tivik, repitan conmigo, Conda Vilak Tivik. Practiquen y nos vemos aquí en La Hora Nacional. Gracias.
1: Un tema muy importante es la prevención de quemaduras en niñas y niños. Cada año en México se registran más de 40,000 casos de quemaduras infantiles y la mayoría ocurre en el hogar.
0: Sí, la cocina, líquidos calientes, conexiones eléctricas son los principales riesgos. La prevención es clave. Hay que tener supervisión constante, evitar dejar recipientes calientes al alcance y además checar las instalaciones eléctricas. Son acciones simples que pueden hacer una gran diferencia.
1: Vamos con una entrevista que hizo nuestro compañero Orlando Abad para conocer cómo podemos prevenir estos accidentes.
5: Lo prometido es deuda, familia de La Hora Nacional, y hoy venimos con un tema importantísimo para cuidar la salud de nosotros y también de nuestros seres amados. Aproximadamente 11,000 niños y niñas al año se queman en casita, un lugar que debería ser muy seguro o que al menos eso es lo que pensamos. Pero si eso nos pasa, ¿qué hacer? ¿Y cómo evitar que suceda? Para eso, esta noche nos acompaña el doctor Francisco Ferreira. Él es cirujano plástico y reconstructivo del Instituto Nacional de Rehabilitación. Doctor, bienvenido, ¿cómo le va?
12: ¿Qué tal? Muchas gracias, buenas noches.
5: ¿Cómo es que en la casa es un lugar tan peligroso para los niños y las niñas.
8: Sí, es correcto. La casa es donde existen más accidentes, tanto en niños como en adultos. Hablando específicamente de quemaduras, la mayoría de los casos en los cuales se queman las personas en áreas laborales o en el hogar. En pacientes pediátricos, la mayoría de los accidentes es en la casa, mientras que en adultos, la mayoría de los accidentes es en el trabajo. ¿Qué es lo que pasa? Lo que pasa es que un niño es inquieto, un niño explora. Entonces hay cosas que no, desafortunadamente, pues no se pueden controlar, que es la forma en la que un niño interactúa, la forma en la que un niño explora, la forma en la que un niño ve las cosas, ve su medio. Esto se presenta principalmente en periodos vacacionales, que es que los niños están mucho más tiempo en casa y muchas veces no pueden tener la supervisión completa de un adulto. Basta unos pequeños segundos, un pequeño instante en que puede ocurrir un accidente, en el que el niño jale, vea, toque, explora, para que pueda pasar un accidente de este tipo.
5: Oiga, hay lugares en los que debemos poner especial atención. Platicábamos de la cocina, que es un lugar donde hay elementos muy peligrosos, el fuego, líquidos calientes.
8: Definitivamente la cocina es el lugar más peligroso, donde puede haber más porcentaje o más posibilidades de quemaduras, pero también todas las tomas de corriente eléctrica, que esos se encuentran distribuidos pues en toda la casa, ¿no? No existe una casa de que, solamente en la sala, solamente, no, las corrientes eléctricas están en todos los cuartos.
5: Hay que hacer adecuaciones en la casa cuando
8: tenemos niños. Sí, por supuesto. Pues bueno, realmente no se trata de generar o hacer como un búnker impenetrable, pero por ejemplo se pueden tener precauciones como las tomas de electricidad, tenerlas cubiertas con algún plástico, tenerlas selladas. Por ejemplo, en la cocina, todo lo que sea cuestiones agua, aceite, hirviendo lo más alejado posible, fuera del alcance. Cuestiones de limpieza, aseo, ácidos, químicos, tenerlo en un lugar lo más aislado posible. Y otro factor muy importante que creo que vale la pena que mencionemos, los niños también se queman mucho en el baño. ¿Qué es lo que pasa? Nosotros estamos acostumbrados a que pues uno va al baño, abres, le pones el agua fría, el agua caliente
5: templamos,
8: ¿no? Pero desafortunadamente hay lugares donde no cuentan con ese servicio, entonces el agua la tienen que calentar aparte. El accidente pasa, tienes el agua hirviendo, ¿no? El niño entra corriendo o a lo mejor no mediste bien la temperatura, lo sientas, pues ya, se provocó un accidente, ¿no?
5: Mucho cuidado. Oiga, hay algo muy importante que no podíamos dejar fuera.
8: Claro.
5: Imaginemos que tenemos un accidente en casa y ya nos quemamos, ya tenemos ahí. Claro. Hay mucha gente que hace un montón de cosas. ¿Qué es lo correcto? Echarnos agua, hay quienes se ponen harina, hay quienes se ponen telas encima y eso puede ser un error.
8: Sí, claro, yo creo que esa es una excelente pregunta. ¿Qué es lo que debemos hacer? Pues depende con qué nos quememos. Por ejemplo, quemaduras por fuego o quemaduras por escaldadura. Escaldadura, hablamos de agua caliente, aceite caliente. ¿Qué es lo que hay que hacer? Inmediatamente echar agua, no fría, agua fresca, agua templada, durante unos 10-15 minutos, lavar muy bien, cubrir con algunas gasas o vendajes, de preferencia estériles, y llevarlos inmediatamente con un especialista. Si son quemaduras por electricidad, que esas son realmente graves, primero ver el entorno, retirarlo con algo que no conduzca, por ejemplo, algún trozo, un fragmento de madera, de plástico. Una vez que se retira, no tocarlo con las manos directamente, sino dejar de que pase y

0: Doctor Ferreira, muchísimas gracias y nosotros continuamos con más, volveremos con más información para cuidar de ustedes y de quienes aman aquí en La Hora Nacional.
1: Ahora nos vamos a la Ciudad de México con La Chilanguía, donde hay una oferta de actividades muy interesantes para niñas, niños y familias.
2: Desde eventos culturales hasta espacios recreativos gratuitos, la capital tiene muchísimas opciones accesibles. Vamos con Orlando Abad y Germán Gastelum.
3: Llegó la mejor guía para los eventos artísticos y culturales de nuestra Ciudad de México. Esto es La Chilanguía. Y arrancamos con muy buenos planes para celebrar a las infancias, porque ya se siente el ambiente del Día del Niño y la Niña en toda la ciudad, Orlando.
0: Sí, Germán, y uno de los imperdibles es el 29 de abril, cuando el Festival de las Infancias se suma a la tradicional Noche de Museos, pero en una sede muy especial, el Planetario Luis Enrique Erro. Es un espacio perfecto para que las niñas y los niños se acerquen a la ciencia, pero de forma divertida.
3: Desde las 5 de la tarde y hasta las 7 habrá actividades como la magia de la química y los colores, donde los pequeños pueden experimentar con reacciones sencillas, además de un pintacarita con temática galáctica. Eso sí, hay que llegar con tiempo porque el cupo es limitado y suele llenarse rápido, Orlando.
0: Sí, a las 17:30 horas se presenta la obra El misterio de la familia Gilela, que además de entretener, tiene un mensaje muy ambiental y actual sobre el cuidado del planeta. Así que también es una muy buena oportunidad para reflexionar en familia.
3: Todo esto con entrada libre, lo cual siempre se agradece, sobre todo en fechas donde hay tantas actividades para elegir.
0: Y para el mero 30, el festejo continúa en grande. El concierto gratuito de 31 minutos en el Zócalo Capitalino a las 7 de la noche.
3: Hay un clásico para varias generaciones con personajes como Tulio Triviño y Juan Carlos Bodoque. Claro, que seguramente van a poner a cantar tanto a niños como a adultos.
0: Seguro. Y si ustedes buscan algo más interactivo, también hay talleres de marionetas organizados por Pilares en distintos puntos de la ciudad, no nada más en uno solo. Lo mejor es revisar las sedes y los horarios porque hay opciones en varios puntos. Chequen las redes de Pilares.
3: Una opción muy visual y perfecta para salir a caminar, el Festival de las Flores en Polanco, del 30 de abril al 3 de mayo, que este año tiene como temática los jardines mexicanos. ¡Ah, qué belleza!
0: Puras flores, las calles se llenan de instalaciones florales, fachadas intervenidas y espacios decorados con muchísima creatividad. ¿Sí? Es un plan ideal para recorrer con calma, tomar fotos y disfrutar del espacio público. Además, todo es al aire libre y de acceso gratuito, lo que lo convierte en una gran opción para salir sin gastar.
3: Y con esto cerramos nuestra sección de hoy.
0: Pero nos vemos pronto aquí en La Hora Nacional.
3: Eso, hay mucho que hacer.
2: Y cerramos con broche de oro esta primera media hora, mi querida Leos. Nos acompaña la Big Band Jazz Kids de la Orquesta Nacional de Jazz de México. Un ensamble que nos muestra que el talento no tiene edad.
1: Sí, es un grupo de niñas, niños y jóvenes que interpretan jazz con una calidad impresionante. Y es que la música también educa, forma y abre caminos.
4: ¿Qué tal? Somos la Big Band Jazz Kids. Esta primera pieza que vamos a tocar es algo del señor Thelonious Monk llamado Blue Monk y estamos en La Hora Nacional.

0: La infancia también se celebra escuchando y aprendiendo. En esta primera media hora quisimos acompañar a las niñas y los niños con mucha información y talento.
1: Para quienes se tienen que ir, les recordamos que pueden seguir esta transmisión en nuestras redes sociales. Esto en YouTube y en Facebook. Y para los que se quedan, gracias. Seguimos con mucha más información aquí en La Hora Nacional.
0: Y por cierto, esta semana queremos mandar saludos justo a quienes nos escuchan y nos ven en distintos puntos del país. En la Ciudad de México, a Eduardo Mena y Mariana López en Iztapalapa. José Fernández en Azcapotzalco, Fernanda Ruiz en Coyoacán y Ricardo Méndez en la colonia Narvarte.
1: Saludos para GMS Electrificaciones en Toluca, la familia Torres en Naucalpan, Lupita Vargas en Zaguayo, Roberto Napérez y también a Sofía Hernández, Luis Ortega y Daniela Cruz.
0: Y va un abrazo muy grande para quienes nos sintonizan en Morelos, a Carlos Ramírez en Cuernavaca, a la familia Ortega en Jutepec y a Andrea Salgado en Cuautla.
1: Muchas gracias por escribirnos, escucharnos y por ser parte de esta comunidad. Recuerden que además de YouTube y Facebook, también estamos en Instagram, TikTok, X y Spotify y que nos pueden contactar en el número 55 34 83 42 39 o mandarnos un correo electrónico a lahoranacional@segov.gob.mx. Que tengan una muy bonita noche y una gran semana.
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0: Ya regresamos a la hora nacional. Bienvenidas y bienvenidos quienes apenas están llegando. Y para los que se quedaron, muchas gracias por seguir en este programa.
1: Hoy les traemos información sobre el avance de las becas bienestar, qué está pasando con ellas y cómo impactan a miles de familias en el país.
0: Además, vamos a hablar del Día Mundial de la Salud y Seguridad en el Trabajo, una fecha que nos recuerda que, según la Organización Internacional del Trabajo, cada año más de 2.7 millones de personas mueren por accidentes o por enfermedades laborales en el mundo.
1: También viajaremos en el tiempo para conocer a Venustiano Carranza, una figura clave en la historia nacional, aprovechando que se acercan las fechas en las que se consolidó como presidente constitucional y que entró en vigor la Constitución de 1917.
0: Además, vamos a hablar de la obra de teatro Misantropía, una puesta en escena que cuestiona nuestras relaciones sociales. Y vamos a tener una entrevista con la Big Band Jazz Kids de la Orquesta Nacional de Jazz de México, un proyecto que impulsa el talento joven. Con todo esto celebramos también a las niñas y niños con información, cultura y reflexión. Hoy vamos a platicar del sistema de becas del país, que ya no es fragmentado. Es una ruta completa desde primaria hasta universidad.
1: Y con cifras muy contundentes, solo en primaria la beca Rita Cetina alcanza a más de 7.2 millones de niñas y niños con un apoyo anual de 2.500 pesos.
0: A eso súmanle la beca universal Rita Cetina de educación básica. Más de 8.2 millones de estudiantes reciben 1.900 pesos bimestrales, más 700 adicionales por cada hijo extra en la familia.
1: En media superior, la Benito Juárez mantiene el mismo monto bimestral de 1.900 pesos, pero con más de 4.1 millones de jóvenes beneficiados.
0: Y en universidad, Jóvenes Escribiendo el Futuro llega a más de 423 mil estudiantes con 5.800 pesos bimestrales. Este es un apoyo que busca permitirles seguir con sus estudios.
1: Incluso hay programas focalizados como el de transporte en Michoacán, que también da 1.900 pesos bimestrales. Es decir, se está cubriendo no solo la inscripción, sino las condiciones para poder estudiar.
0: Ahora, si vemos el tamaño del esfuerzo, para este sexenio se proyecta una inversión de más de 1.1 billones de pesos en becas.
1: Para ponerlo en contexto, es más del doble de lo que se destinó en el sexenio anterior. Y el número total de becas proyectadas también se dispara, más de 129 millones.
0: Y algo muy concreto para las familias es que ya hay calendario de pagos. En abril se están dispersando apoyos de manera ordenada y en agosto llega el pago único de útiles y uniformes.
1: Al final, el mensaje es que no es un apoyo aislado, es una política continua que acompaña toda la trayectoria educativa.
0: Y como lo dijo la propia presidenta, invertir en becas, en escuelas y en maestros no es gasto, es apostar directamente por el futuro del país. Hablar de seguridad y salud en el trabajo no es un tema menor. Cada jornada laboral implica riesgos y la prevención sigue siendo la mejor herramienta.
1: En México, sectores como la construcción y la industria concentran gran parte de los accidentes laborales.
0: Este Día Mundial de la Salud y la Seguridad en el Trabajo nos enseña que las condiciones dignas no son un privilegio, son un derecho. Vamos a ver una cápsula que nos proporcionó la Secretaría del Trabajo.
2: Cada 28 de abril conmemoramos el Día Mundial de la Seguridad y la Salud en el Trabajo. Pero, ¿sabes cómo surgió esta fecha? Todo comenzó en 1996, cuando sindicatos canadienses decidieron honrar a los trabajadores fallecidos y heridos durante las jornadas laborales. La idea resonó a nivel global, y en 2003, la Organización Internacional del Trabajo adoptó oficialmente el 28 de abril como el Día Mundial. Desde entonces, la OIT impulsa este día para crear conciencia sobre la prevención de riesgos laborales y promover una cultura de seguridad en todos los sectores. El objetivo es claro: erradicar el trabajo peligroso. ¿Cómo? Con regulaciones estrictas, capacitación constante y la participación activa de todos, empleadores, trabajadores y gobierno. En México, la trabajadora y trabajadores son fuerza laboral esencial. Proteger su salud y seguridad no solo es un deber moral, sino también un impulso para la productividad y el desarrollo. Como dijo Karl Marx, el trabajo es, en primer lugar, un proceso entre la naturaleza y el hombre. Hagamos que este proceso sea seguro y digno para todos. Narración Gabriel Basurto.
1: Viajaremos en el tiempo para conocer a Venustiano Carranza, una figura clave en la historia nacional.
3: Amigos de la Hora Nacional, tenemos una fecha donde tenemos que festejar grandemente a uno de los héroes de nuestra revolución y, por supuesto, de nuestro México, porque él fomentó y creó los cimientos del México contemporáneo en cuestiones legales, sociales e institucionales. Estoy hablando del varón de Cuatro Ciénegas, don Venustiano Carranza. Él nació el 29 de diciembre de 1859. Desde niño él era admirador de Benito Juárez. Él quiso ser doctor. Lo que decidió es irse a estudiar a la capital del estado cuando de pronto se da cuenta que tiene un mal en los ojos y él decía que de esa manera no podía. Se regresa ahí a Cuatro Ciénegas y entonces empieza a tomar lo que le enseña su padre, que es la política. Su padre en aquel entonces también era presidente municipal de Cuatro Ciénegas. Cuando él muere, él toma este puesto de presidente municipal. Gracias a él empieza a instituir cosas que no existían en ninguna parte. Digamos que él estaba todavía un poco en la colita de lo que era el gobierno de don Porfirio Díaz, pero completamente aislado y en contra de ello. Sin embargo, él empieza a darle prioridades al sector agrario, también a los trabajadores, empieza a hablar hasta de un reparto. También hace leyes en contra del alcoholismo, en contra de la prostitución. Empieza a ser una persona que se perfila de una manera muy recta, muy instituyente. Él, siempre fiel a las instituciones y a lo legal, le dan la autoridad de poder empezar a crear lo que se le llamó después el gobierno y el ejército constituyente. Él decía, nadie sobra para defender a la patria. Quien llega, bienvenido y adelante, pero quien se va, no nos importa. Él era muy recto en esa línea de defender a la gente, de defender al trabajador, al campesino. Creó varias de las leyes importantes sobre derecho laboral. Él instituyó el salario mínimo, también instituyó la defensa de los trabajadores. Él fue el que mete en la Constitución de 1917, que él es el que promulga la creación de ella, todas las leyes sobre educación gratuita, sobre la ley laboral, reparto agrario, sobre la protección de todos los elementos y todo lo que podía ser del subsuelo y de todos los recursos naturales que teníamos. Él certifica y marca desde su inicio como presidente municipal hasta que fue también el general del ejército constituyente y después presidente de la República, lo importante que era defender estos tres valores. También creó la institución, la primera institución sobre la defensa de la ley y del derecho al voto. Instituye y reafirma lo que es el divorcio ya de una manera legal. Él decía que era importante defender la libertad, pero con líneas, con fundamentos, marcando por dónde teníamos que caminar. Por eso parte de su legado es esto, establecer principios, reglas. La Constitución de 1917, que fue la primera constitución social del mundo, es instituida por él y marcada por él y que cubre la de 1857. Precisamente esta constitución, cuando él convoca a todo el Congreso Constituyente para poder crear esta constitución y después defenderla y después jurar sobre ella. Un dato curioso, él nunca la firmó. De todos los convocados constituyentes, él no lo firmó. Sin embargo, fue quien más la defendió. Estamos hablando de un personaje que aún en nuestras fechas, en ese momento, sigue hablando día a día. Desde nuestro mundo social, desde nuestro mundo laboral, desde nuestras escuelas, esa necesidad, ese derecho a la educación gratuita, que él no lo vio, pero sí lo defendió y lo marcó en la Constitución. Él decía que amar a nuestra patria era amarse a sí mismo y que quien no quisiera hacerlo sería mejor que no hubiera nacido.
1: En un programa dedicado a las infancias, no podía faltar su talento musical. La Big Band Jazz Kids de la Orquesta Nacional de Jazz de México reúne talento joven con una propuesta muy interesante.
0: Es una muestra de cómo el jazz sigue evolucionando y además conectando con nuevas generaciones. Nuestro compañero Orlando Abad platicó con este ensamble.
4: Familia querida, México bonito, es momento de disfrutar a nuestras infancias. Abril es un mes muy importante porque se celebra el Día de las Infancias. Por eso en esta noche, aquí en la Hora Nacional, recibimos a la Big Band Jazz Kids. Bienvenidos, muchachos, que es un privilegio tener aquí a Gabriel, a Manuel, a Sebastián y a Inara, que son unos talentazos. Gabriel y Manuel están por aquí. Manuel es el director de la Orquesta Nacional de Jazz. Bienvenido, hermano, ¿cómo estás?
5: Pues bien, muy, muy felices de estar con ustedes y pues de traer a la Big Band Jazz Kids.
4: Bueno, la Orquesta Nacional de Jazz ya tiene un ratito trabajando y han hecho varias cosas, pero diseñar toda una estructura y un ensamble para los niños debió representar un reto duro.
5: Nos dimos cuenta en algún momento de que ya que nosotros éramos como muchos de los músicos de la escena nacional y con nosotros venían muchos músicos del extranjero, decidimos, bueno, después de mucho tiempo de buscar a los maestros que tenían la capacidad de llevar un proyecto de niños, que nos tardamos mucho tiempo en lo que lo cuadramos con Gabriel y todos los demás maestros de cada instrumento, pues era algo que decidimos hacer, de justo acercarles a los niños músicos profesionales, nacionales e internacionales.
4: Oigan, se sabe bien que el jazz es algo que nace del corazón, ¿no? Es algo que se va sintiendo y que la música va permeando. ¿Cómo ha sido para ti, que eres el regañón del equipo? Bueno, también mantener la disciplina, pero sin dejar de lado toda la chispa y la espontaneidad que tienen los chavitos.
6: Mira, creo que eso se dio como de manera un poco natural, porque justo tengo yo dos niños chicos, justo de la edad de ellos, ¿no? Un poquito más chiquito, él tiene 8, entonces pues justo veo en ellos mucho de lo de mi niño, ¿no? Entonces claro, creo que ahorita puedo entender bastante bien el lenguaje de ellos, cómo llegar a enseñar sin imponer, cómo intentar poner algo difícil en palabras un poco más sencillas. Y sobre todo, más que nada, yo no jamás he querido ser de este tipo de profesores regañones ni nada. Lo llego a hacer en algún momento cuando de plano la energía de los niños es muy intensa, muy, muy intensa, ¿no? Entonces ahora imagínate una orquesta, ¿no?
4: Claro.
6: Entonces, contener demasiada energía. Entonces obviamente hay momentos en los que uno tiene que actuar un poquito más adulto, vamos a llamarlo así. La verdad es que siempre intento que ellos actúen de la manera en que ellos son. Eso es lo que me interesa, que no pierdan su esencia y que no pierdan pues esta chispa por la música, porque luego pasa eso, ¿no? Pasa que a los niños se les enseña la música con tanta rigurosidad que entonces deja de ser divertida, ¿no? Y deja de ser como esto que nos daba vida, ahora nos la empieza a quitar.
4: ¡Claro! Oigan, si le tuvieran que decir a los niños que nos están escuchando ahorita y que están indecisos, ¿tocaré un instrumento, no lo toco, vale la pena?
7: Sí, porque no importa si tú tienes un sueño demasiado grande y te dicen que no lo puedes cumplir. Si tienes un sueño, persíguelo. No hay nada que te pueda detener. Nada es suficientemente fuerte para eso.
4: ¡Vaya, qué palabras!
8: Yo siento que es un muy buen deseo y que pues es una gran oportunidad, porque puedes estar frente al público, puedes vencer tus miedos.
4: Bueno, pues hay que platicar de las fechas. ¿Dónde los podemos ver? ¿Cuándo los podemos ver? ¿Cuáles son los siguientes pasos para
5: la Viene un concierto especial, que vamos a abrir el concierto de Pedro Dabdov, que él es un arreglista, compositor. Él escribió la música de Mundo de Caramelo, de Dana Paola. Y viene el 8 de mayo en el Cultural
4: Cantoral.
5: Y el 30 de abril tenemos un concierto chiquito, así, justo para celebrar el Día Internacional del Niño y el Día Internacional del Jazz en Casa Coahuila.
4: ¡Qué belleza! Bueno, pues ustedes ya lo saben. ¿Algo que le quieran decir a México, chicos?
7: Si algún día tienen un sueño demasiado grande, de verdad, persíganlo. Encuentren su talento y no hay nada que los detenga.
8: Pues yo les digo que motívense, toquen algún instrumento, es un gran hobby y un gran logro.
4: Ahora, si no nos creen, quédense porque les tenemos una sorpresa muy especial. Ustedes van a escuchar de lo que se trata. Nosotros continuamos con más aquí en La Hora Nacional. Y que viva el jazz y que vivan las infancias.
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1: Hoy vamos a hablar de una obra que nos hace cuestionar nuestras relaciones y la forma en que convivimos. Se llama Misantropías y es presentada por el Instituto Nacional de Bellas Artes y Literatura con una mirada actual sobre un clásico que sigue incomodando y provocando.
0: Sí, para conocer más de esta obra nos da mucho gusto que nos acompañe Octavia Popescu, con quien vamos a platicar pues un poquito más de Misantropías y de cómo se construye esta historia. Bienvenida, Octavia, a La Hora Nacional.
10: Gracias, qué honor estar aquí con ustedes, con Cha, con Leo. Gracias por la invitación.
1: Cuéntanos un poco de Misantropías. Creo que tenemos mucho de qué hablar y poco tiempo, así que por favor.
10: Claro que sí. Mira, el texto original es del maestro Héctor Mendoza, maestro además de actores, también dramaturgo, y nos deja este texto con el que la Compañía Nacional de alguna manera quiere celebrar al maestro Héctor Mendoza. En esta oportunidad nos dirige el maestro Luis de Tavira, otro gran director de actores, y estoy junto a los actores de número que pertenecen a la Compañía Nacional, que es el maestro Rábago, que es el protagonista con quien yo tengo la mayoría de mis escenas. Él representa un paralelismo de Jean-Baptiste Molière y yo soy un paralelismo de Madeleine Bellart, que eran dos grandes parejas de la Comédie Française, y en este caso somos Juan y Magdalena. ¿no? Ajá. Entonces, la obra transcurre en paralelo la relación y las discusiones creativas de estos dos seres y el mundo del teatro. Entonces, es un homenaje. Y más en estos tiempos donde verdaderamente, bueno, el título Misantropía es un misántropo, que es estos seres que de alguna manera son huraños, que detestan a la humanidad, que detestan lo que nos hemos convertido. En estos tiempos sí cuestionas, sí, sí dices, ¿en qué estamos, no? ¿En qué lugar estamos? ¿En qué lugar estamos colocando al arte? ¿En qué lugar estamos colocándonos los seres humanos? Muy lejanos a la empatía, muy lejanos al amor. Y creo que todos estos temas se tocan de una manera bastante virtuosa e interesante en este montaje.
0: Oye, ¿y hay algún ajuste hacia el momento actual que estamos viviendo dentro del montaje? ¿O se mantiene, digamos, el texto original y el espíritu original?
10: Se mantiene el texto original, el espíritu original, pero los temas, los referentes, suceden porque están hablando de una compañía de teatro que pronto va a perder el subsidio que tiene y que se van a quedar sin ese espacio valioso.
1: Por supuesto que sí, más las épocas que estamos viviendo ahora donde hay tanta desinformación, destrucción incluso, que se generen este tipo de cosas con personas reales que tenemos enfrente. Aquí sí no hay duda de que si es real o no, que si es IA o cualquier otra cosa, ¿no? Creo que sí es bien importante la labor que están haciendo ustedes. Dinos, Octavia, por favor, ¿dónde puede la gente ir a ver esta obra? ¿Qué días? ¿A qué hora?
10: Estamos en el Centro Cultural del Bosque. Este centro cultural está detrás del Auditorio Nacional, el Teatro Julio Castillo, y estamos jueves, viernes, sábados y domingos a las 19 horas, hasta mayo, 2 de mayo, si no me equivoco, vamos a estar dando funciones. Y es un teatro además amable, es un teatro acogedor y de verdad la van a disfrutar. Es un montaje bellísimo estéticamente hablando, hay vestuarios de Gerald D. Bosch y es algo hermosísimo, la escenografía, la iluminación de Chucho. Vaya, contamos con un proyecto muy bonito.
1: Qué hermoso, suena increíble. Ahí nos vemos.
0: Sí, es imposible no querer ir cuando oyes a una de las actrices tan emocionadas lo que están haciendo. Sí. O sea, ahí sí se siente como de no, pues sí hay que ir a ver.
10: Hay que ir a verla, hay que ir a verla. Sí, tenemos un equipo bien bonito y también está el maestro Arturo Beristain haciendo un personaje, es el que viene y le quita el teatro a Juan.
0: Tiene cara de que podría ir como que de villano, ¿no? Como
10: sí, ¿verdad?
0: Sí. Octavio, pues muchísimas gracias por haber venido a la Hora Nacional. Ahí estaremos en Misantropías. Para más información pueden checar el sitio del Instituto Nacional de Bellas Artes y Literatura. Ahí encuentran todo. Y muchas gracias por haber estado aquí.
10: Gracias a ustedes. Enhorabuena.
1: Gracias, Octavia. Y gracias a ustedes. Por favor, no se vayan.
11: Somos la Big Band Jazz Kids. Estamos en la Hora Nacional. Y esto es Mr. PC del gran señor John Coltrane.

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1: Hoy vamos a hablar de una obra clásica reinterpretada desde una mirada contemporánea. Eurídice retoma un mito universal para hablarnos del amor, la pérdida y la memoria desde una perspectiva profundamente humana.
2: Sí, para platicar de esta obra nos da mucho gusto darle la bienvenida a la actriz María Kemp y a la directora de esta puesta en escena, Ana Graham. Bienvenidas, Ana María, ¿cómo están?
3: Muy bien,
2: muchas gracias. Oigan, platíquenos un poquito sobre Eurídice. Tiene que ver todo con el mito de Orfeo y Eurídice, supongo, pero ¿cuál es la jiribilla?
3: Pues como dice el nombre de la obra, es Eurídice según Eurídice,
2: okay.
3: Porque todos conocemos el mito según Orfeo. Y en esta ocasión decidimos un poquito, el autor decide reimaginar quién sería Eurídice si supiéramos quién es, porque en el mito original nunca sabemos quién es, solo sabemos que es el objeto del deseo, del amor de Orfeo, ¿no? Alguien suficientemente valioso para bajar al inframundo por ella, pero no la conocemos, la conocemos el día de la boda. Y entonces aquí los autores reimaginan desde niña a Eurídice, quién podría ser esta mujer que vale la pena bajar al inframundo por ella, le dan voz, le dan agencia y un poquito nos las plantean, ¿y quién sería Eurídice y quién sería Orfeo en estos días?
1: Es un mito que lleva una historia, una leyenda que tiene muchísimos años y de repente que se haga en esta época donde las cosas son tan distintas, pues sí es muy interesante.
3: Sí, y bueno, ya es una leyenda sobre un héroe trágico, un héroe que falla.
2: Un poco necio, ¿no? Sí, como que pues, tenía un trabajo, una instrucción que se le dio, lo primero que hace es lo que no debe.
3: Pues solo así lo ha tratado la historia. Claro. Y justamente aquí un poco la hipótesis de la obra es, tampoco eso es justo. O sea, sí, es una visión muy masculina, pero tampoco es justo, ¿no? ¿Por qué tendría que ser toda su responsabilidad? ¿O por qué tendría que ser ella estar atenida a las decisiones que él tome? Y aquí cuestionamos esas cosas. Mm. Bueno, más bien las cuestiona María.
2: Eurídice, supongo.
3: Sí, sí, sí, claro. Me da mucho gusto.
1: Hola, qué gusto conocerte, por fin, vaya.
4: Creo que es lindo una frase que dice, ¿no? Cuando está muy enojada y está en el inframundo, que dice, soy una mujer definida por los hombres que dijeron que me amaban. Mm. Entonces, se encuentra con Perséfone, que también es aquí Ana Graham en escena y también Belén Aguilar. Y existe una conversación que para mí dentro del proceso de la obra es muy importante porque es cuando ella tiene esa epifanía y que no lo entiende en ese momento. Cuando tienes una plática con alguien que te está diciendo algo que es muy importante, pero que después se va a dar cuenta y que va a poder tener voz por fin y hacerse cargo de sus decisiones y tomar la decisión de decidir. No les quiero contar el final.
2: Por favor, sin spoilers, es lo más importante aquí. Pero nos pueden contar un poquito, por ejemplo, ¿qué otros elementos de la obra clásica se retoman? ¿Quién manda a Eurídice al inframundo? ¿Hay participación de los antiguos dioses que se siguen portando mal en tiempos justo de pedir transporte con el teléfono celular?
3: El mito se sostiene. O sea, el mito se sostiene. Okay. No tocamos el mito.
2: Ok.
3: Porque finalmente, pues esos son los mitos y son los destinos que están puestos de esa manera. Lo que es diferente es el punto de vista. Lo que es diferente es cómo asumes tu destino desde algún lugar o desde otro.
4: Creo que también algo que tiene es la musicalidad, porque estamos todo el tiempo cantando en escena, Aldo y yo. Y entonces Aldo, que interpreta a Orfeo, que es este dios de la música, está con la guitarra todo el tiempo. Entonces creo que es algo que también se mantiene, tanto el mito, ¿no?, la historia, pero también la parte musical.
1: ¿Dónde las podemos ver? ¿Dónde está Eurídice? ¿En qué teatro? ¿Qué días? ¿Qué horarios?
4: Estamos los sábados y los domingos. Los sábados damos dos funciones, los domingos también. Los sábados a las 5 y a las 7, domingo a las 4 y a las 6. Y ahora estamos este fin de semana en el espacio de La Laguna, en la colonia Doctores.
1: Ah.
4: Y después nos mudamos al Museo de Arte Popular en el Centro Histórico.
2: Oigan, pues qué padre que vinieron a la obra nacional.
4: Gracias.
2: Qué bonito
4: invitarnos.
2: Todo alrededor de la obra, también esto de que sea itinerante, está increíble. ¿Dónde nada más podemos seguirlas para ver en qué teatro van a estar próximamente? ¿Redes sociales tienen la obra?
3: Sí, estamos en Por Piedad Teatro, en Facebook, en Instagram, en Threads, creo, también.
2: Buenísimo.
3: Nos pueden buscar en Por Piedad Teatro, este fin de semana nos pueden buscar en Laguna también, o directamente en taquilla.
2: Súper.
4: Vengan a vernos.
1: Claro que sí, por supuesto. Gracias. María Kemp, Ana Graham, muchísimas gracias por visitarnos aquí en La Hora Nacional.
3: Gracias.
4: Muchísimas gracias.
3: Gracias.
1: Y gracias a ustedes. Por favor, no se vayan. Siguen con nosotros.

0: Celebrar a las niñas y los niños es también reconocer sus derechos y su voz, porque un México con memoria y cultura se construye desde la infancia.
1: Ya nos vamos, pero queremos seguir esta conversación con ustedes. Escríbanos, por favor, estamos en YouTube, Facebook, Instagram, TikTok, X y Spotify.
0: También pueden contactarnos en el número 55 34 83 42 39 o también mandarnos un correo electrónico a lahoranacional@segov.gov.mx. Que tengan una muy bonita noche y una gran semana.
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0: El día de hoy, amigas y amigos, tenemos temas relevantes para la República. Se va a estar discutiendo el plan estratégico de la Fiscalía General de la República que presentó el día de ayer la fiscal Ernestina Godoy aquí en las Comisiones Unidas en el Senado de la República. Es un instrumento fundamental.
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1: Son las 6:10 a.m. Buenos días. ¿Cómo amanecieron? ¿Cómo está todo el auditorio de La Rancherita 89.1 FM? Qué gusto estar con ustedes en este día lunes 4 de mayo del 2026. Estamos ya entrando en la semana 19 del año. Estamos hoy en el día número 124, faltando 241 días para que finalice el año 2026. ¿Cómo va pintando el mes de mayo para todos ustedes? Ya brincamos al quinto mes del año. Este año va rapidísimo, así que hay que vivir al máximo, hay que disfrutar. Por supuesto, hay que gozar de la música de La Rancherita, por supuesto, de este amanecer ranchero. Usted puede comunicarse a través del 646-178-3979 para solicitar su tema predilecto, perdón, para que le mande saludos a alguien, para que se lo dedique, para que felicite a alguien si está celebrando hoy su cumpleaños. Hoy tenemos el santo de Felipe y Santiago. Felipe y Santiago Apóstoles es el santoral de hoy, así que si usted se llama Felipe o Santiago, pues muchas felicidades. Y si está celebrando hoy su cumpleaños, doble felicidades. Le mandamos un abrazo muy fuerte y le deseamos que pase el mejor de los días. Muchísimas gracias a quienes mandan sus mensajes para desearnos los buenos días por acá en el WhatsApp. Muchísimas gracias. Nos dicen buenos días, listos, escuchando La Rancherita y tomando café desde muy tempranito, ¿eh? También por aquí nos dicen buenos días, Lupita. Bueno, Lupita sigue en días de asueto. Ella regresa hasta el día miércoles, ¿ok? Dice, buenos días, Lupita. Saludos de Doña Gloria Cota de la Peña, desde Playas de Chapultepec. Ahí está el saludo. Muchísimas gracias. Vámonos con música. Llega el señor Vicente Fernández, bohemio de afición. 6:13 a.m. Esto es Amanecer Ranchero.

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1: Acabamos de escuchar a las Jilguerillas, la voz de las Jilguerillas con El Novillo Despuntado. Son las 6 de la mañana con 21 minutos. Continuamos en este amanecer ranchero, saludando con mucho gusto a nuestra amiga Tere Cepeda, que ya se reportó con nosotros, ya pidió su canción. En un momentito le vamos a complacer, Tere, claro que sí. Mandamos también el saludo para nuestro amigo el Viene Viene Alex, que también ya se reporta a través del WhatsApp 646-178-3979. Y también saludamos con muchísimo gusto a la familia Santibáñez, que también está solicitando su tema musical. En un momentito se los vamos a complacer. Pero vámonos con esto que nos piden allá en la colonia Maestros, nuestro amigo Martín. Es algo a cargo de Antonio Aguilar. Pero a ver, antes tenemos un audio aquí. Vamos a reproducirlo a ver qué nos dicen.
2: Hola, muy buenos días, Cindy. Es un placer poder escuchar su hermosa voz. Acá la estamos escuchando en el Ciprés, Baja California. Cuídense mucho. Bye.
1: Eso, hasta el Ciprés. Vamos a mandar también el saludo. Muchísimas gracias. Gracias por ese mensajito. Que tengan un excelente día allá todos en el Ciprés. Y como les comentaba, vámonos con esto a cargo de Antonio Aguilar. Es La Cruda. Vámonos para allá hasta la Colonia Maestro saludando a Martín. Muchísimas gracias por reportarse. Esto es Amanecer Ranchero a través de La Rancherita.

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3: Esta va para nuestra amiga Tere Cepeda, es la voz de Lola Beltrán, mía, 6:27 en Amanecer Ranchero.

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Acabamos de escuchar a Chelo con el tema Mejor Me Voy. Son las 6:38. Ya casi me voy. Recuerden que a las 7 nos enlazamos al Sistema Estatal de Noticias RCE Noticias con Marco Flores y Fernando Escobedo para estar bien informados antes que nadie a muy tempranas horas. Saludos muy especiales para nuestro amigo el Viene Viene Alex. También saludo con mucho gusto a la familia Ibarra González y a la familia Ibarra Morán allá en el Sausal. De verdad les agradezco muchísimo sus llamadas, sus bonitos mensajes, sus porras. Que le agrade mi compañía a usted en esta mañana. Es lo mejor que me puede pasar, ¿eh? Y que me lo digan, que me lo hagan saber. De verdad, me siento muy, muy afortunada de poder estar aquí en este espacio de la señora Lupita Valencia. Pues en su ausencia estarlos acompañando, que se sientan apapachados, porque yo sé que ella los apapacha mucho y no quiero que se sientan abandonados. Ella ya regresa el día miércoles, pero yo estoy aquí con muchísimo gusto acompañándoles en esta mañanita de lunes 4 de mayo. Voy a mandarle también un saludo muy especial a alguien que me manda un mensaje aquí en el WhatsApp. Muchísimas gracias también por sus comentarios. Nos saluda René Palomino desde Francisco Zarco. Saludos a toda la gente por allá en el Francisco Zarco. Vámonos con música. Vamos a seguir con música antes de que el tiempo se nos acabe. ¿Qué les parece si nos vamos a escuchar algo a cargo de David César? Esto que es Rayando el Sol. Esto que nos solicita nada más y nada menos que la familia Santibáñez. Para ellos con muchísimo gusto. Esto en Amanecer Ranchero.

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1: Seis de la mañana con 51 minutos, ya nos queda bien poquito tiempo de programa, pero les sigo saludando. Muchísimas gracias a todos y cada uno de ustedes que se reportan a través del 646-178-3979. Muchísimas gracias a Juanita de la Cruz. Gracias, Juanita, por reportarte, por estar siempre al pendiente de La Rancherita 89.1 FM. Ya, Juanita, extrañando a Lupita Valencia. Le digo, ya casi llega. Ya casi llega. Me dice que la extraña. Le digo, sí, se le extraña a Lupita. Nadie como ella para madrugar con tantas ganas, ¿eh? Es como que su hábitat natural, ella andar muy, muy, muy de tempranas horas por acá. Exactamente, llega siempre con la actitud al 100,000, dice. Así se sienta mal, así ande como ande, Lupita siempre le echa todas las ganas, así que ya la estamos esperando con muchísimo gusto. Ya recuerden que en un par de días ya está por acá, así que no se me desesperen, sigan en sintonía de La Rancherita 89.1 FM. Saludos muy especiales para la gente en Piedras Negras. Se comunicó con nosotros José Alonso y nos pidió un tema musical que le vamos a complacer a continuación, esto que es a cargo de Mercedes Castro y se titula Vengo a Verte.

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1: Nos vamos a salir un poquito del género ranchero para despedirnos con este tema que nos solicitaron allá en el Sausal, la familia Ibarra González y la familia Ibarra Morán. Saludos para todos ustedes que se reportaron hoy conmigo aquí, Amanecer Ranchero. Muchísimas gracias. Hasta mañana.

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1: Muy buenos días, Ensenada, Tijuana y Mexicali. Bienvenidos a una edición más de RCE Noticias. Les saludamos con el gusto de todas las mañanas, sus amigos
2: Marco Flores
1: y Fernando Escobedo en este ya lunes 4 de mayo.
2: 646-286-2457, nuestro número de WhatsApp directo en cabina para que se comunique con nosotros. Recibimos sus mensajes y con gusto le damos salida al aire. 646-286-2457.
1: También le recordamos que estamos transmitiendo a través de Facebook. Ahí nos encuentra como RCE Noticias. Lo invitamos a que le dé like a nuestra página para que cada vez que subamos información se entere lo que está pasando en nuestra ciudad. También a través de esta plataforma puede hacernos llegar sus preguntas, sus dudas, sus puntos de vista, alguna pregunta para nuestros invitados, y aquí con mucho gusto les damos salida.
2: En la capital de Baja California, Mexicali, nos escuchamos a través de 1050 AM La Grande. En Tijuana, 1470 AM Radio Bahía, el enlace en punto de las 7:30 de la mañana. Y en Ensenada, 89.1 La Rancherita, 97.9 Play FM y 101.1 Estéreo Sol.
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2: Hoy en el puerto de Ensenada tenemos una temperatura aproximada de 16 grados centígrados. Se presenta un cielo muy nublado. Hoy la máxima a nivel es apenas de 20, la mínima 13 durante la noche. Hay pronóstico de o hay probabilidades de lluvia, de llovizna durante la madrugada y la noche de este lunes, madrugada de mañana martes. Mexicali 19 grados centígrados, también con un cielo parcialmente nublado. La máxima 26 y la mínima 17. En Tijuana, 15 grados centígrados, también un cielo parcialmente nublado con una máxima de 19 y una mínima de 12 durante la noche.
1: ¿Cómo amanece el dólar? Bueno, hoy amaneció a la compra en 16 pesos con 62 centavos y a la venta en 17 pesos con 2 centavos. Se lo repetimos, por si anda haciendo negocios con el billete verde, a la compra en 16.62, a la venta en 17 con 2 centavos.
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1: ¿Qué vamos a tener de información para esta mañana? Bueno, exige el Consejo Coordinador Empresarial de Mexicali a Gobierno del Estado y a la Fiscalía un programa efectivo de combate a la extorsión.
2: Mientras tanto, el Gobierno del Estado se defiende y asegura que ha desarticulado 28 células delictivas y detenido a 77 personas vinculadas a este ilícito.
1: El rally de este fin de semana de Norra impulsa a Ensenada con derrama de 60 millones de pesos. Así lo dice la presidenta municipal, Claudia Gatón.
2: Y el Congreso del Estado exhorta a transparentar trámites inmobiliarios y combatir posibles actos de corrupción.
1: Hoy estará con nosotros el presidente de Compañías Mexicanas de la Industria de la Construcción en Ensenada, el COMICE, José Plasencia Galindo. Esta y más información estaremos desarrollando a lo largo de esta hora para que siga con nosotros y no le cambie.
2: Bueno, pues hoy todavía lunes de puente, con el motivo del 5 de mayo, que se celebra mañana martes, por supuesto, pero se recorre, así es que hoy está bastante tranquilo la ciudad, muy temprano, el tráfico, y pues hoy la verdad es que muy tranquilo. Mañana ya de regreso a clases en educación, pues en todos los niveles, ¿no?
1: Exactamente.
2: No nada más en educación básica. Pero bueno, así las cosas al iniciar esta semana, la primera semana de mayo.
1: ¿Qué tenemos a nivel nacional? Bueno, ya Morena tiene a su nueva presidenta. Ya se había hablado, ya bueno, yo creo que ya no es... era misterio que iba a quedar Ariadna como nueva presidenta de Morena en este movimiento que se llevó a cabo, donde el partido elige a Morena en esta convención extraordinaria. Vamos a ver después de esto cómo se mueve. Ariadna Montiel descartaba también el uso de padrones del bienestar por Morena para llevar a cabo sus jornadas.
2: ¿Qué más?
1: Exactamente. Pues ahí está. ya tiene nuevo dirigente. Decía que aquellos que estén quemados, aquellos que tengan algún tipo de señalamiento, no van a ser candidatos.
2: Aunque así salgan en el sorteo, ¿no?
1: Exactamente.
2: En la tómbola. Y bueno, pues también en temas de nacionales, el gobernador de Sinaloa, como ya todos sabemos, pues solicitó licencia para separarse del cargo.
1: Le entró la urgencia, ¿no?
2: Sí, después de que ha sido señalado por el gobierno de los Estados Unidos como una persona con nexos con el crimen organizado, pues a final de cuentas esto lo obliga a solicitar licencia.
1: Así vamos a ver si es una estrategia meramente para quedar bien, decir que ya se resolvió, pero

0: Yo creo que ya no regresan al cargo.
1: Y el que se aferra es el senador, ¿no? Insunza,
0: Exacto.
1: quien ahí ideal sigue con que no va a solicitar licencia. Vamos a ver qué tanto se estira esta liga.
0: Así es. Bueno, también el fin de semana, en un hecho lamentable, inclusive llegaban a las notas nacionales, el hecho de una mujer que angustiada hace un live en Mexicali, donde asegura que la están extorsionando, que gente del Cártel Jalisco Nueva Generación le está pidiendo piso y, bueno, pide la presencia de las autoridades. Vamos a escuchar parte de lo que decía.
2: Por favor, que haya manera que nos miren. Aplastamos el botón rojo ya 3 veces y nadie vino. Ya tengo muchos años yo en este negocio y siempre dije que el día que me pasara a mí me iba a retirar porque ya no es posible. Si me están viendo las personas que vinieron a traerme este papel, ya no es posible, pues ya esto ya no da para más. Hace mucho que dejó de ser un buen negocio. Hace mucho que vivo mordiéndome las uñas de completar el dinero. Tengo mucha gente a mi cargo. Son muchas familias, he rescatado gente. ¿Qué va a ser del pollo? ¿Qué va a ser de todos? Yo sé que viven de la gente, pero nosotros somos gente de trabajo y trabajamos bien duro. Dios sabe que trabajo bien duro, que no hay un día que no trabaje. Y ya más no puedo, pues ya más no se puede. Hoy llegaron del cartel de Jalisco Nueva Generación a pedirnos dinero. Llegó una persona en moto con un casco, con esta caja, y envuelta en ella un mensaje que dice lo siguiente: comunícate o vamos a quemar tus negocios y a matarte a ti y a tu hijo. Ya sé que estás ubicada en Venecia, atentamente, Cartel Jalisco y un número de teléfono. Yo, señores, quisiera decirles que me sobrara el dinero para dárselos, que ojalá si lo tuviéramos, que lo que parece no es, que Dios sabe que pago un dineral por trabajar, que es demasiado ya, yo ya no puedo. Y me da tristeza cerrar el negocio con todo lo que está dentro y tener el miedo y que sé que voy a hacer un número rojo. A partir de hoy mis hijos no viven conmigo y tienen prohibido visitarme. A partir de hoy voy a andar como tanta gente que va a ser un número rojo porque no tengo para darles y sé que me van a matar. Pero lo siento mucho y aquí ya no cabe alguien más. Yo ya no puedo pagarles. No puedo, no me alcanza. Yo sé que se han de imaginar que sobra, pero aquí no sobra.
0: Ahí está parte de esta narrativa angustiosa. Y sabes que es, bueno, muchos temas lamentables en este diálogo, porque dice que el gobierno te vende o le ha vendido al sector empresarial el llamado botón de pánico. Dice que lo apretó varias veces y nunca llegaron.
1: Así es.
0: Entonces, ¿para qué les das ese tipo de instrumentos? Y la realidad de todos los empresarios, como ella dice, es ya pago mucho, ¿no? O sea, lo
1: Ya
0: ves
1: no puedo.
0: en impuestos, los ves en permisos, los ves en pagos para el ayuntamiento, para la gente de comercio, para la gente de infraestructura, que te den los permisos, que te den permisos ambientales. Todo eso es una
1: Así es.
0: robadera en Hacienda, permisos, pagos legales, pagos
1: Claro.
0: ilegales que haces a los ayuntamientos. Y todavía llega la gente y de estos cárteles que no existen, porque el gobierno dice que no existe, que en Baja California no hay
1: Que
0: extorsiones.
1: no se denuncia, ¿no?
0: Y la respuesta en un principio del gobierno fue esta: ok, señora, que lo denuncie, ¿no? Pero supuestamente ya actuaba hubo una reforma para que actuara sin
1: Sin
0: denuncia,
1: denunciar.
0: ¿no? Esa es la angustia que da a conocer la señora o empresaria Gabriela Ponce de Mexicali, del bazar, como ya lo escuchábamos, Bazar
1: Bazar de
0: Gaby.
1: Gaby, ajá.
0: Exactamente.
1: Así es, esto comienza a trascender el fin de semana y de inmediato el Consejo Coordinador Empresarial a nivel estatal pues emite un posicionamiento, un posicionamiento en el que llama a las autoridades a tomar cartas en el asunto. Dice lo siguiente, este comunicado o este posicionamiento firmado por el presidente del Consejo de Coordinador de los CCE en Baja California. Exigimos al gobierno del estado y a la fiscalía un programa efectivo de combate a la corrupción. El Consejo Coordinador Empresarial de Baja California, ante los acontecimientos de extorsión de comercios, exigimos que se implemente un programa efectivo con estrategias, acciones y recursos para el combate a la extorsión. La extorsión empresarial, así como a los ciudadanos, es uno de los delitos que más ha crecido en Baja California en los últimos 10 años. Así lo revelan encuestas directas realizadas al sector empresarial. Pero no solo ha crecido el delito, también es uno de los delitos que presentan el mayor grado de impunidad. O sea, no nada más se está presentando de manera generalizada, sino que de los que menos se resuelven. La extorsión se presenta en dos modalidades, dice la telefónica, y la presencial, esta última más grave porque implica la comunicación directa que tiene el presunto delincuente con la víctima, lo que narra esta persona, donde las amenazas de muerte y el daño patrimonial quemando sus negocios es el nivel de riesgo implícito. Ningún negocio puede sobrevivir en un ambiente de extorsión, sobre todo cuando los negocios extorsionados son los más pequeños y vulnerables, como el caso de Bazar Gaby, ocurrido ayer 1 de mayo, en Mexicali, y que sabemos se repite en todos y cada uno de los municipios de nuestro estado. Parte de este posicionamiento que hacen, de este desplegado, y que en Ensenada, por ejemplo, hemos visto cómo afecta, sobre todo en mayor medida, al sector acuícola pesquero, ¿no? Que ha provocado, incluso el restaurantero, el cierre de varios negocios de este giro.
0: En este sector, en este municipio, ya se volvió inclusive normal entre ellos, entre la gente que se dedica a vender mariscos, a comprar mariscos. Sí. Inclusive conozco empresarios que dijeron, nosotros vamos a dejar de vender en nuestro negocio camarón, así literalmente, porque no queremos meternos en este tema de tienes que comprarle a fulanito a este precio. Su ruta fue, mejor no vendemos camarón.
1: Sí,
0: ¿no?
1: Lo sacamos, ¿no?
0: Exactamente, lo sacamos del mercado, de nuestro listado, porque nadie lo frena. Aunque el gobierno te diga, porque aquí veo su comunicado, una perorata de que nomás es un discurso, no, se me acaba de perder, pero vuelve a resaltar el trabajo que viene haciendo la gobernadora, el trabajo que hacen en esta unión que tienen entre autoridades, pero la realidad es que las autoridades platicas con ellas y no confían unas en las otras. Eso te lo dice cualquier policía, ¿no?
1: Sí, mira, dice el comunicado, que de hecho está acompañado con dos fotografías, una de ellas precisamente en el mercado negro. Ajá. O sea, para que
0: pues para que recordemos, ¿no?
1: Para que recordemos exactamente que ese es uno de los sectores que ha sido bastante afectado. Dice que la Secretaría intensificará recorridos en comercios y negocios para llevar información preventiva en casos de extorsión en cualquiera de sus modalidades. La capacitación, dice, contempla el qué hacer antes, durante y después de presentarse un intento de extorsión, sea presencial o por teléfono. En días pasados, la propietaria de un bazar en Mexicali fue víctima de este tipo de delitos que utilizan como herramienta el miedo bajo amenazas en nombre de la delincuencia organizada. De inmediato se brindó asesoría y atención. Hecho, dice que se replicará con locatarios, trabajadores y comercios de la entidad para ir un paso adelante de la delincuencia. Puntos claves que se explican es no ceder a las amenazas, no confrontar a los delincuentes, conservar la calma y marcar al 089 para denunciar de forma anónima y así evitar caer en trampas de dichas personas dedicadas a uno de los delitos más ruines por las afectaciones económicas y psicológicas que provoca.
0: Yo creo que a nadie se le había ocurrido tomar calma, ¿no?
1: No, exactamente.
0: Pero cuando llega alguien en una moto, y a lo mejor si no nos sigue a través de redes sociales, pero nos escucha, la afectada muestra una cajita de regalo, ¿no? Sí. Una cajita de regalo blanca, donde dice que ahí llegó el motociclista, una persona real, no es una llamada, una persona real le da la caja con un número para que se comunique con ellos, ¿no? Si eso no te hace entrar en pánico, no sé qué, ¿no?
1: Claro.
0: Ahí encontré el boletín que manda el gobierno del estado y me sorprende porque siempre tratas de dejar bien tu estructura, ¿no? Dice el gobierno del estado de Baja California, encabezado por la gobernadora Marina del Pilar Ávila Olmeda, informa que la estrategia estatal contra la extorsión se mantiene vigente, en constante fortalecimiento y con resultados concretos, como parte de la política integral orientada a combatir la impunidad y cerrar espacios a la delincuencia. Eso no te dice nada, ¿no? Desde su implementación dice que se han logrado combatir desarticular 28 células delictivas y la detención de 77 personas vinculadas a este ilícito mediante labores de inteligencia, operativos focalizados y atención directa a víctimas. No se promete, se asegura cero impunidad. Pero en la práctica, en la calle, los negocios sí lo vivirán, sí lo sentirán esta estrategia contra la extorsión, exactamente. Sentirá que está vigente, porque decir... Mi estrategia es llevarte un flyer, un papelito donde digas, guarda la calma.
1: Así es.
0: Te hará sentir seguro. Esta gente que, como el del bazar, que te genera todo un trabajo, el ir a Estados Unidos, traerlo, lo que implica las importaciones, hacerlo bien, que la gente aduanal no te robe, que la gente de la Secretaría de Hacienda no te extorsione, que ya lo hemos vivido, ya se han dado cuenta de ello en historias de Tijuana, claro, de Mexicali, de aquí mismo te lo platican. ¿Crees que esto se siente a la gente segura? Que diga, no, es que sí estamos dando resultados en la estrategia estatal contra la extorsión. Cuando los empresarios o los pequeños comerciantes te dicen aquí que mejor no.
1: El mismo empresario, al menos el sector organizado, lo ha reconocido. Uno de los factores para no presentar denuncias es la creencia, y digo creencia, ajá, porque de que al hacer tu denuncia, la misma gente de adentro le dice a los delincuentes, exactamente, ya te denunciaron.
0: Bueno, inclusive tú y yo como ciudadanos tendríamos miedo, pero los mismos policías te dicen que las mesas de seguridad a ellos les da miedo el decir cómo va a ser la estrategia porque pueden ponerte, ¿no?
1: Sí.
0: Entonces, la gente de la Fiscalía Estatal no da información en las mesas de negociaciones, así, o en las mesas de trabajo. La gente de Seguridad Pública no da información porque también tiene miedo que los pongan.
1: Es como el meme del hombre araña, ¿no?
0: Ajá, exactamente. Todos apuntando hacia todos.
1: Exacto, así.
0: Porque si entre ellos no se tienen la confianza, ahora imagínate, uno como ciudadano, obviamente tampoco lo pone, ¿no? Vámonos al corte y regresamos con más información.
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2: Siete de la mañana con 26 minutos. Estamos de vuelta. RCE Noticias Baja California en este lunes 4 de mayo del 2026.
3: Día de las guerras de la galaxia, ¿no?
2: El...
3: ¿Qué es algo? Sí. Celebra,
2: ajá,
3: ¿no?
2: Ajá, el... Exactamente. May the Fourth be with you.
3: Ah, yo el de las guerras de la galaxia.
2: Sí, porque mañana es el 5, pero el 5 de mayo. Ajá. Los botes de mayonesa. Sí. Así es. A ver, seguimos ahí porque como que perdimos aquí nosotros el... Ah, ok, ya. Sí, de repente nos dejamos de escuchar y dijimos, ya salimos del aire. Pues vámonos, dijimos, ni modo.
3: Ya se terminó el día, ¿no?
2: Así es.
3: Si así nos traen que no trabajamos, ahora imagino. A ver, ¿qué más tenemos?
2: Nos dice por aquí un comentario, un radio escucha, perdón, dice, con los 60 millones de pesos que manden limpiar el arroyo de Ensenada es un verdadero asco. Se refiere a la cabeza que dábamos al inicio del noticiero sobre la derrama generada por la carrera fuera de camino Norra. Este rally que se corrió el fin de semana y que cruzó efectivamente el arroyo, incluso con una rampa. Previo también el show de Robbie Gordon el viernes en la tarde-noche ahí frente al Riviera sobre el Boulevard Costero. En esta demostración también con una rampa, circulando en dos llantas nada más.
3: Exacto.
2: Toda una serie de acrobacias,
3: ¿no? Es que este es un espectáculo que dice la presidenta municipal que buscan establecerlo para allá más adelante, ¿no? Okay. Esta fue una muestra en un circuito que buscan desarrollarlo aquí en Ensenada como parte de estos cereales deportivos que se llevan a cabo en la ciudad.
2: De automovilismo.
3: 60 millones de pesos dice que dejó esta última de evento, este rally, ahora le llaman rally, de NOR.
2: Sí.
3: Pues va a ser pues bastante bueno.
2: Sí, dice que dejó una derrama de 60 millones de pesos, la visita de más de 20 mil personas y una ocupación promedio del, ocupación hotelera, por supuesto, promedio del 85% según los datos oficiales. Dice también el gobierno municipal que vinieron más de 200 equipos provenientes de América, Europa y Oceanía en este recorrido de 2.250 kilómetros a lo largo de la península. Y también que este tipo de competencias posicionan en Ensenada en el mapa global del off-road al atraer participantes y visitantes de distintos continentes. Recordemos que Ensenada pues tiene, o al menos por denominación, es capital mundial del off-road debido a las diversas competencias que se realizan aquí en ese mismo tipo.
3: Estoy buscando un video que nos manda una radio escucha. Aquí está. Donde están pidiendo a las autoridades del ayuntamiento a ver si puede poner atención, porque donde se instaló la imprenta del periódico El Vigía,
2: allá en la Ámbar,
3: exactamente, dicen que no es una zona, es una zona residencial, y el ruido que hace todos los días esta máquina, dicen, de a 8 de la noche y a las 3 de la madrugada,
2: la
3: como
2: prensa.
3: Exactamente como normalmente funciona una prensa de papel, dice que no los deja dormir. Ya se metieron escritos a las autoridades y fue inclusive ecología para medir los decibeles.
2: Ok.
3: Y dice que andan cerca del 90, 93 decibeles cuando lo permitido es 30, es 50, perdón. Dice, pero eso es todos los días en las tardes. Si podemos escuchar el video.
2: Todos los días menos el, debe ser el sábado.
3: Ok.
2: Porque no circula domingo, por lo menos.
3: Ok. Dice, los vecinos del fraccionamiento mediterráneo llevamos más de un año soportando contaminación acústica severa en una zona clasificada como residencial. Los ruidos se presentan de forma irregular entre las 8 de la noche y las 5 de la mañana, impidiendo el descanso de familias enteras noche tras noche. Lo más grave no es solo el ruido, es que las autoridades ambientales, estatales, municipales ya acudieron, ya midieron y ya confirmaron que los niveles superan los 90 decibeles, cuando el reglamento para el control de la calidad ambiental del municipio de Ensenada establece un máximo de 50 decibeles en horarios nocturnos para zonas residenciales. Eso significa que el ruido registra casi el doble del límite legal permitido. Y aún así, el ruido sigue. Las autoridades no hacen nada. Tenemos el derecho legal al descanso y a vivir en un entorno tranquilo. La norma existe. La violación está documentada por las propias instituciones y la omisión de las autoridades es inaceptable. Exigimos acciones concretas e inmediatas a las autoridades municipales y estatales. Así todos los días nos manda ese video donde todos los días es menos que dice sábado.
2: Menos el sábado debe ser, así es porque no circula el domingo, vigía.
3: Y es que recordemos que estaban acá enfrente de Cobach.
2: Sí, en la primera.
3: Y les pidieron las instalaciones y se movieron para esta zona.
2: Exactamente, es Ámbar casi con Reforma, ahí pegadito al Kinder que está en la Cuchilla.
3: Pues es una zona residencial.
2: Sí, el fraccionamiento mediterráneo.
3: Se hace esta, bueno, se cambia el periódico para aquella zona, dice que todo muy bien, pero cuando se prende la máquina, pues escuchamos el ruidajo. A ver si lo podemos ver ahí en pantalla. O escucha.
2: Si lo compartes.
3: También eso serviría, ¿no?
2: puede que ayude, así es, si lo pones en el grupo, puede que ayude, ¿no?
3: Qué raro, ¿no? Y todo sospechoso.
2: Echándole la bronca a producción.
3: Ajá. Ah. Ya había mandado una carta. Ahí está, ya. Eso es desde la casa de...
2: Rechín.

0: Ahí está.
1: Y tenemos el documento, ¿no? Que ha sido presentado.
0: Ajá.
1: A las... Es al... Bueno, se está dirigido al Procurador de Protección al Ambiente, que es el gobierno estatal, ¿no?
0: Exactamente.
1: Así es. Donde le exponen esta contaminación ambiental nocturna, entre paréntesis, máquinas trabajando, de una empresa que labora en horas de descanso para la comunidad de este fraccionamiento. Omar Durán. Exacto. Está dirigido a Omar Durán, Procurador de Protección al Ambiente, con sede en Tijuana, porque es del gobierno del estado.
0: Pues ahí está, para ver si la gente, por lo menos del Vigía, le pone aceite a sus maquinarias.
1: Sí, ¿no? Aceitito, exactamente. Nos dicen, hablando del May the 4th be with you y el 5 de mayo, nos dicen 3 de mayo, día de la Santa Cruz, o sea, día del albañil. Hace dos días exactamente, okay. El 3. Y luego, ¿en qué? Pues ayer.
0: En el ayer, mero hígado. ¿No?
1: un ganchote, ¿no? Hey, tipo Chávez. Exacto. Directo al hígado.
0: Apenas han de estar llegando a sus casas,
1: ¿no? Hoy no jale.
0: Exactamente. Vámonos al corte y regresamos con más información.
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4: Un avión Boeing 767 de United Airlines se vio involucrado en un accidente durante su aterrizaje en el aeropuerto internacional de Newark, en New Jersey. Dejó afectaciones infraestructura cercana y chocó contra un camión de reparto en tierra. El conductor del vehículo resultó herido y fue trasladado a un hospital. Luego de una votación de 12-0, el Ayuntamiento de Los Ángeles solicitó hoy la creación de una ordenanza que prohíba el uso de motocicletas eléctricas en ciclovías, senderos ecuestres y de senderismo. Descubiertos por su gobierno, el presidente Donald Trump afirma que el Pentágono se prepara para publicar algunos archivos sobre ovnis muy interesantes, lo que genera una mezcla de entusiasmo y escepticismo, mientras insinúa nuevas revelaciones sobre las preguntas en torno a la vida extraterrestre. Fue anunciado por la ciudad de Long Beach un programa piloto para la recolección de basura con camiones que generan cero emisiones. Se trata de dos camiones de recolección de basura eléctricos. Comenzarán a operar en la ciudad como parte de un programa piloto. Esta es la voz de Marcia Enciso desde San Diego.
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1: 7:41 a.m. Estamos de vuelta, RCE Noticias Baja California, en este lunes 4 de mayo del 2026. Se encuentra con nosotros en cabina presidente y vicepresidente de Compañías Mexicanas de la Industria de la Construcción en Ensenada, COMICE, José Plasencia y Enrique Sánchez. Presidente, vice, buenos días, bienvenidos, ¿cómo están?
2: ¿Qué tal? Buenos días.
3: Muy buenos días, Marco, Fernando. Un gusto saludarlos a ustedes y a todo su auditorio. Muy buenos días.
4: Platícanos un poco. Cumplen 20 años ya como grupo Camaril, como grupo empresarial, ya bastante, ¿no?
3: Sí. Esa época. La verdad que sí, estamos muy contentos de celebrar este 20 aniversario. Hace 20 años se unieron siete empresas y se dieron a la tarea de crear este organismo empresarial. Con la intención de obviamente de fomentar y gestionar los intereses del sector ante todas las entidades, no solo públicas sino también privadas, ¿no? Y básicamente el objetivo pues fue generar un fortalecimiento empresarial dentro del sector de la construcción, que sabemos que es un sector muy revolucionado. Día con día de repente sufrimos diferentes situaciones de tanto de crecimiento como bajas en el tema de inversión, y creo que es importante la unión como organismo, y a raíz de eso pues es la intención de estos fundadores de COMICE, y que hoy en día siguen estando presentes algunos de ellos, ¿no?
4: Bueno, y es en un sector muy complicado, ¿no? Como tú dices, de pronto vemos amigos que ya son empresarios y de pronto dejan de serlo en este sector tan difícil, ¿no?
3: Sí, definitivamente el sector de la construcción tiene muchas bondades, pero también muchas dificultades, ¿no? Como dicen por ahí, una empresa constructora debe tener la capacidad de ser muy autorresiliente, porque debe tener esa capacidad de que cuando tiene que crecer, pues hay que crecer, ¿no? Pero también cuando tiene que hacerse chiquito, pues hay que hacerse chiquito, porque es difícil a veces mantener una nómina cuando ya llevas un ritmo de trabajo, cuando no hay inversión, cuando no hay obras, pues no puedes mantener esa carga como empresa, y debes de tener esa capacidad de irte adaptando pues a las situaciones.
4: Empiezan con 7 y ahorita ¿cuántos siguen?
3: Ahorita vamos avanzando, prácticamente ya estamos llegando a los 70, a las 70 okay. Empresas.
4: Veía un comunicado que manda el Consejo Coordinador Empresarial y dice que de 1.700.000 empresas que crecen, cierran 1.400.000. O sea, si es un sector difícil el seguir siendo empresario, ¿no?
3: Sí, definitivamente ha sido muy complicado. Hoy en día el tema, no solo el tema de impuestos, no solo el tema de inversión, sino también el tema de la inseguridad ha cobijado desafortunadamente a muchas empresas, y una empresa pequeña es difícil mantenerse con todo este tipo de situaciones, ¿no? Hoy un empresario no solo tiene que ser constructor, sino también el mismo empresario es contador, administrador, abogado, fiscalista, de todo, y se enfrenta a muchísimos retos. Entonces es difícil, es complicado mantener una empresa hoy en día.
4: ¿Qué más hacen o qué hacen por la comunidad?
2: Bueno, te podríamos dar un ejemplo ahora con esto de celebrar el 20 aniversario de COMICE. Dentro de las diferentes comisiones que tenemos una que es la de responsabilidad social. Okay. Entonces, por ejemplo, para conmemorar el 20 aniversario del COMICE, nos dimos por ahí la tarea de unirnos con Marineros de Ensenada y apoyar el deporte, el deporte local, ¿no? Que es muy significativo el béisbol en nuestra comunidad. Entonces por ahí vimos esta oportunidad y nos unimos con ellos para impulsar y el tener esta temporada en un regreso después de 4 años de pausa en la Liga del Norte de México.
4: También estaba viendo que trabajaron en un Atlas, ¿no?
2: Sí, también trabajamos un Atlas de riesgos, tanto para Ensenada como para San Quintín. Y pues bueno, esto contribuye también a poder tener lo que es un mapa dedicado de Ensenada y en poder encontrar en la región las áreas que tienen certeza para desarrollar construcciones, incluso también pues poder poner ahí el ojo en las partes que están vulnerables.
4: ¿Cómo hacerle para que los grupos que forman o las empresas que forman COMICE no vayan a dejar las obras tiradas? Me imagino que han sido uno de los temas que más le duele a la comunidad y que más les han criticado, ¿no? Que de pronto ganan obras y no se terminan, o están, no digo como comicios, sino como todo el sector empresarial, o no se construyen con la calidad. ¿Cómo le haces Comice para que esto no pase?
5: Sí, mira, creo que es importantísimo recalcar la importancia de pertenecer a un grupo empresarial, ¿no? Al final del día se forma un trabajo en equipo, y la intención es, dentro de esas dinámicas de trabajo en equipo, es respaldarse unos a los otros, ¿no? Hace un tiempo, desafortunadamente, tuvimos la baja de un socio, pues se nos fue a otro mundo, ¿no?
4: A otro plano,
5: y dejaron ahí, dejó algunas obras pendientes, ¿no? Es ahí donde entra el grupo en este tipo de situaciones, ¿sí? Entramos como grupo a generar ese respaldo para terminar esas obras y poderlas concluir y dejar a la familia ya sin el compromiso de la ejecución de estas obras. Y de la misma manera, te digo, en diferentes circunstancias, si un socio tiene problemas a la hora de terminar una obra por diferentes situaciones, es ahí donde entra el respaldo como grupo. Entonces, la importancia de pertenecer a un grupo empresarial que de alguna manera u otra es un respaldo para ese tipo de situaciones.
4: Las capacitaciones, ¿no? Porque también he visto que mucha gente dice, bueno, ¿para qué pertenecer a un grupo si lo puedo lograr lo mismo pues sin estar en el grupo? ¿Qué les garantiza o qué les beneficio les da al constructor que quiere afiliarse con ustedes?
5: Claro, por supuesto. Mira, hoy en día tenemos inversiones e inversionistas que vienen del extranjero con empresas que vienen certificadas en diferentes tipos de procesos, ¿no? Y cada día se ponen mucho más exigentes a la hora de hacer una contratación para una empresa o formar parte del subpadrón de sus contratistas. Tenemos el ejemplo, por ejemplo, de Energía Costa Azul, de Sempra, en este caso también de ICA, que viene con el tema del puerto de Colonet, donde se solicitan a las empresas cada vez más requisitos y debemos estar cada vez más preparados para poder aspirar a ese tipo de obras. Ya no solo se trata de tener un currículum y un respaldo técnico, sino también cada día tener certificado a tu personal técnico, a tu personal administrativo en todas las áreas. Y además de estar capacitados, estar certificados, ¿no? Entonces, es importante que dentro de los grupos empresariales siempre se está dando esa capacitación, ese reforzamiento con certificados ante la Secretaría del Trabajo y la Previsión Social, entre otros temas, ¿no?
4: Como dices, de pronto, ahorita que dices lo de Sempra, recuerdo cuando se instalaron aquí que les faltaba mucha mano capacitada, ¿no? Era difícil para ellos encontrar personal que tuviera esta certificación o esos niveles de calidad que ellos estaban requiriendo, ¿no?
5: Sí, claro. Y seguimos teniendo cierto problemática todavía, ¿no? Seguimos en constante capacitación y no solo lo hacemos, Fernando, para las empresas de Comice, sino lo abrimos a todas las empresas, ¿no? Pero es importante el pertenecer a un grupo porque el beneficio lo tienes directamente, ¿no? No solo el tener acceso a la capacitación, sino también, pues, de manera con precios mucho más accesibles y más a la mano, pues, la información, pues.
2: Incluso, si me permites, sí, ampliar un poquito eso, dentro de las comisiones que también se manejan en Comice está la comisión de capacitación y a la vez nosotros nos abrimos a los socios y les preguntamos a ellos, bueno, ¿qué necesidades tienes tú de capacitaciones, ¿no? Agrupamos empresas de muy diversas actividades y, por ejemplo, puede haber quienes requieren más temas de capacitaciones de trabajos en altura, hay otros que lo requieren más de preparaciones de zanjas, espacios confinados. Entonces también al platicar con ellos se van dando las necesidades, ¿no?
5: Así es.
2: Y después de estas capacitaciones que son al personal, también tratamos de enfocarnos en capacitaciones que puedan ser para los supervisores y para los ingenieros ya en un nivel de responsabilidad. Por ejemplo, la que hemos desarrollado con CETIS, ¿no? Que hicimos un diplomado en gerencia de la construcción. Entonces, es tratar de darle al socio también un traje a la medida.
5: Así es.
4: He visto también que dan cursos a funcionarios, ¿verdad? Porque de pronto también es un sector que queda olvidado por parte de las capacitaciones por parte de los gobiernos, ¿no?
5: Sí, digo, parte del trabajo en equipo que realizamos con las diferentes dependencias gubernamentales, tratar de hacer esa sinergia, ¿no? Incluirlos a ellos y también en la misma modalidad hacerles un traje a la medida, no solo a los supervisores, sino también al tema administrativo de las dependencias, es importante capacitarlos. Hoy en día
3: el tema de la construcción no solo va revolucionando en la obra, sino también en el escritorio, ¿no? Se manejan cada vez más programas que se van actualizando para diseño de proyectos, para sí, cálculo de presupuestos, y es ahí donde pueden entrar estos funcionarios para poderse capacitar.
4: O lo pierdes, ¿no? Puedes perder tu empresa ahí, como dices, en el escritorio, aunque seas un gran ingeniero, un gran arquitecto.
3: Así es. Pues todo depende, decía por ahí, un maestro que tuve en la universidad, decía, buenos planos, buenas especificaciones, pero mejor supervisión a la hora de la obra, ¿no? Entonces creo que es un conjunto de todo para realizar un producto final.
4: Perfecto. Pues ahí está, ¿qué viene para los siguientes 20 años?
2: No, pues seguir trabajando, ¿no? No, seguir trabajando, en especial nosotros participamos con el Consejo Coordinador Empresarial de Ensenada. Entonces estamos a cargo de la Comisión de Infraestructura del CCE, okay. Pues es seguir trabajando con ellos, seguir trabajando también, estrechar los lazos con los diferentes socios que son afines a nuestras actividades, para también poder buscar un poquito de trabajo en lo que es la inversión privada. Y pues podría destacar esto, agregar, no sé, algo más, ingeniero.
3: Sí, pues seguimos trabajando, promoviendo los intereses de todos los socios del COMICE en la gestión con las diferentes dependencias gubernamentales, como bien lo comenta el vicepresidente, también tenemos la visión en el sector privado, hay mucha área de oportunidad, y en COMICE vamos a seguir trabajando con esa inercia, ese dinamismo que nos caracteriza, estar trabajando constantemente en todas las actividades relativas al sector, ¿no?
4: Perfecto, gracias, jóvenes.
2: No, gracias a ustedes por la invitación.
3: Muchísimas gracias.
4: Vámonos al corte y regresamos.
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1: Entramos al último bloque de RCE Noticias Baja California. Son las 7 de la mañana con 55 minutos de este lunes 4 de mayo. Nos dicen por acá, sigue el problema de autos particulares invadiendo área verde en el fraccionamiento Puesta del Sol. Llevan 3 años tomándolo como estacionamiento. Ya lo expusieron, dice, y ya 6 árboles murieron. Es una denuncia que ya nos habían hecho llegar y que canalizamos a la gente de seguridad pública. Bueno, nos insisten en que esta situación persiste y nos acompañan algunas fotografías. Muy bien, muchas gracias. Pues lo volvemos a enviar, por supuesto, para ver cuál es la situación ahí y si hay manera de intervenir por parte de las autoridades, si es tal como se presenta la denuncia ciudadana.
2: ¿Tenemos agenda para este día? No,
1: ¿verdad? Está muerto, la verdad. Digo,
2: es que toda la gente está de asueto. Descanso.
1: Así es. Sí, efectivamente, pararon labores en los gobiernos también. Y, por supuesto, en educación, en escuelas, ¿no? Tanto personal administrativo, docente y, por supuesto, los alumnos. Hubo un caso lamentable también el fin de semana en Mexicali. Un niño de 3 años que muere al quedarse dentro de un vehículo durante toda la noche y que, bueno, pues muere por golpe de calor, lamentablemente, ¿no?
2: ¿Cómo se te puede olvidar un hijo?
1: Híjole, un caso bastante, bastante... pues lamentable.
2: La mamá está detenida por negligencia, ¿no?
1: Así es. Y también la Fiscalía General del Estado, lo veía hoy en la mañana muy temprano a través de redes, y ya lo emite hoy, una pesquisa para tratar de encontrar al niño Noé Zárate, de 9 años, esto en San Quintín. Fue visto por última vez ayer, 3 de mayo, en las inmediaciones del ejido Francisco Villa. Salió en una bicicleta y ya no regresó este niño, así es que la Fiscalía emite hace unos minutos esta pesquisa para tratar de encontrarlo.
2: ¿Qué edad tiene?
1: 9 años. Noé Zárate, insisto, salió a bordo de una bicicleta y simplemente pues ya no volvió a su casa.
2: Ya no es nuestra época, ¿no?
1: No.
2: Creo que eso nos ha quedado muy claro desde hace bastantes años, el no andar dejando a los hijos tan libres. Esperemos que regrese con bien, pero...
1: ojalá que así sea.
2: Hay mucha diferencia, ¿no? En sesión extraordinaria, antes de irnos, la diputada Dailín García hizo un llamado para que la titular del Poder Ejecutivo, la Presidenta de la República, Claudia Sheinbaum, implemente acciones integrales que permitan estabilizar el precio de la tortilla y garantizar la seguridad alimentaria. Ante el creciente aumento que está presentando este producto y el incremento en los costos de producción. El exhorto también precisa a los titulares de la Secretaría de Economía, la Secretaría de Agricultura, Desarrollo Rural y la Procuraduría Federal del Consumidor, dice, para que convoquen a una mesa de diálogo urgente con representantes de la industria de la masa y la tortilla, así como el sector agropecuario. Y es que dice, ya nadie está deteniendo o fijándose en los precios del kilo de la tortilla, y han aumentado entre 2 y 4 pesos por kilogramo. Así está este tema. Va a pedir que se ponga un freno. No lo va a lograr, pero bueno, lo va a pedir. Por hoy ha sido todo. Se despide como todas las mañanas sus amigos
1: Marco Flores
2: y Fernando Escobedo. Nos escuchamos el día de mañana y por lo pronto, pórtese bien.
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1: Hola, ¿qué tal? Hola, ¿qué tal? Muy buenos días tengan todos ustedes. Gracias, gracias por acompañarnos. Ya está todo listo aquí en la cabina de la 89.1 La Rancherita, la que manda desde 1941 con la mejor programación. Bueno, feliz inicio de semana para todos. Feliz lunes. Hoy es lunes 4 de mayo. 4 de mayo. Así de que muchísimas gracias, gracias por acompañarnos, gracias por sintonizar la 89.1 y especialmente la hora de los novios de 8 a 10 de la mañana con su amigo y servidor Víctor Mandujano, quien les habla y les saluda con el gusto de siempre. Sean todos ustedes bienvenidos. Muchísimas gracias también a nuestros gentiles patrocinadores, ya que sin ellos no podría ser posible este programa. 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La presentación del Johnny, Francisco Ávila, la voz gemela de los Johnnyx. Va a estar buenísimo, al ratito les digo cómo va a estar el rollo ahí. Bueno, pues son las 8 con 12 monitos. El teléfono de cabina, el teléfono a marcar es el 646-178-3979. 178-3979, teléfono y WhatsApp de cabina. Lo voy a decir más despacio, 646-178-3979. 3979, teléfono y WhatsApp de cabina. Para que usted nos marque y pida su canción favorita. Hoy lunes, lunes de Supergrupos del Recuerdo. Así de que sean todos ustedes bienvenidos, muchísimas gracias. Y aquí comenzamos con este super rolonón a cargo del grupo Indio. A ver si se acuerdan de ella, ¿eh? A ver si se acuerdan. ¿Cómo no? Yo pienso que sí. Esta canción se llama Herida de Amor, Grupo Indio. Iniciamos.

Nos vamos con este super rolonón rápidamente a cargo de los Bukis de Michoacán. Si te sientes tan sola. Gracias, gracias por los recuerdos, gracias por acompañarnos. Estamos iniciando.

Bueno, muchísimas gracias, gracias por acompañarnos. Bueno, aquí en la cabina de la rancherita, en la hora de los novios. Lunes de supergrupos del recuerdo. Por ejemplo, ¿qué le gusta? Los Bukis que acaban de pasar. Recuerden, una sola canción del grupo, una sola canción de cada grupo. Por ejemplo, los Bukis que ya pasaron, ¿con cuál iniciamos? Con Grupo Indio. Por ejemplo, los Yonix, los Caminantes, los Terrícolas, los Freddys, los Bríos, los Ángeles Negros, los Tucas, los Muecas, los Moonlights, Grupo Bronco, los Temerarios, Grupo Venus, los Sapson, los Babies, los Pasteles Verdes, los Zorros. Bueno, tantos y tantos grupos. Así es de que vamos a poner una canción de cada grupo, de cada grupo. Muchísimas gracias, un saludo súper especial para la Vicky de la 89, la güerita de la 89, dice ella 89.1.

Dice por acá, muy buen inicio de semana, Mandujano, para usted, su familia y todos los Radio Lovers. A un saludote súper especial para Juanita de la Cruz. Familiares y amigos, que siga sonando la música, dice. Muchísimas gracias, Juanita, dice, un café sin pan no es café. ¿Será verdad? Un café sin pan no es café. Es que le gusta mucho el pan a Juanita, me imagino yo. Y con café, pues, más mejor. No se dice más mejor, se dice mucho mejor. Así se oye más mejor. Amiguito Víctor, ya voy para allá contigo a la rancherita por los boletos. Ah, muchísimas gracias. Ya vienen por unos boletos para este Día de las Madres. Monto cierto, muchísimas gracias. Ya es este domingo. 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Nos van a dar algunos regalitos para dárselos a ustedes, a las mamitas que nos acompañen, que se los ganen.

Bueno, pues nos vamos con esta rolita. Son las que, las 8:24, si nos alcanza el tiempo. Grupo Venus. Así, así es el amor. Así mero. Así es de que no os preocupéis.

Bueno, pues así es el amor. Grupo Venus, muchísimas gracias. Gracias por acompañarnos. Tenemos unos saluditos súper especiales por acá. Saludos a Carlos Rodríguez, ejecutivo de Movistar. Y muy especialmente, bueno, a todos los colegas. En especial a su jefa, Liliana Beltrán. Saludos especiales para Liliana Beltrán, a la jefa de jefas. Saludos, Carlos Rodríguez, ejecutivo de Movistar.

0: Saludos especiales para Carmen. Saludos también para el hijo de la Vicky de la 89, Vicky de la 89 de la 89. Hoy es el cumpleaños, ahorita vamos a checar, Vicky, no os preocupéis. Vamos a ver quién anda por acá. Hola, buen día, saludos para un saludo para, ¿me podrías una canción de los Jonix? Los Jonix. Ay, fíjate, en esta canción especialmente venía pensando ahorita que venía ahí en el camino. Rosas blancas de los Jonix. No he puesto los Jonix, ¿verdad? Esa canción me gusta. Bonito día, muchísimas gracias. Buenos días, saludos de René Palomino desde Francisco Zarco. ¿Podrías complacerme con Empate de Amor con los Muecas? Gracias y bendiciones. Muchísimas gracias, René. Empate de Amor. Y Rosas Blancas. Mira, esta rola también me súper encanta. Le digo que tiene un excelente gusto musical. Hola, Víctor, ¿me puedes complacer con la canción Dame una oportunidad con los Tucas? Escuchamos acá en Fraccionamiento Acapulco. Un saludote para Carola. Muchísimas gracias, Carola. Gracias, saludos y bendiciones. Buenos días, saludos a los rederos de Altex Herbas. El otro día fui por ahí. Por ahí miré, sin querer ahí miré en Altex Herbax, ahí por el Sausal, ya miré dónde ese. En especial al Amarillo y Pisa. Al Amarillo y Pisa. Sufrir con los Solitarios. Oye, puras rolas bien de aquellas, ¿eh? La neta que se la rifan, ¿eh? Muchas felicidades. Bueno, pues ya saben, vamos a tratar de complacerlos a todos. Gracias por acompañarnos, pero ya es hora de comer. Vámonos a comerciales.
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10: Hola, ¿qué tal, amigos? ¿Cómo están? 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Eso, saludos.
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Bueno, muchísimas gracias, gracias por los recuerdos. Seguimos con esta no menos bella. Los Muecas de Mexicali, Baja California. Empate de amor, gracias.

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Recuerdo nuestro lenguaje hecho de caricias y susurros, como te echo de menos.

aquello acabó. 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

Bueno, saludos especiales para Carola que nos pidió esta rolota. Esta canción a cargo de los Tucas de Sinaloa. Dame una oportunidad. Gracias, Carola, gracias por los recuerdos. Dice por acá, muy buenos días, chamacos, bonito inicio de semana para todos. ¿Podrías poner la canción de Muchachita Misteriosa? Un gran saludo para todos los en cabina y para todos los que hacen posible este programa. Soy Antonio de la Bustamante. Muchísimas gracias, Antonio. Gracias, saludos y bendiciones. Híjole, nada, es que pusimos ya de los Muecas, Antonio. Ya pusimos una canción que se llama Empate de Amor con los Muecas de Mexicali. Saludos especiales para Juanita de la Cruz. 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

0: Bueno, muchísimas gracias por acompañarnos. Vámonos, vámonos a comer. Vámonos de una vez, Truz.
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Bueno, pues llegó la hora de la reflexión del día. Feliz lunes para todos. Bueno, pues tu pasado puede explicar tus heridas, es verdad, pero no puedes seguir justificando tu falta de cambio. Porque llega un momento donde la historia que tanto cuentas deja de ser dolor y empieza a convertirse

dejar de vivir como alguien roto. Fíjense, a veces el problema no es tu pasado, sino la costumbre de usarlo como excusa para no cambiar. Como que se acostumbra uno al dolor. Y ya no es dolor realmente. Ya te quedaste en la zona de confort, porque en realidad la zona de confort viene siendo una trampa. Así de que, como dice el señor Juan Gabriel, ya lo pasado, pasado. Esa canción se la compuso el señor Juan Gabriel a José José para que la cantara y se la regaló como regalo de bodas en su segundo matrimonio. Como diciendo, les deseo toda la felicidad del mundo a los dos. Y ya lo pasado, pasado, olvídense de todo. De aquí para adelante. Muchísimas gracias, gracias por los recuerdos. Fíjense, esta canción que viene a continuación, la pidieron a través del WhatsApp. Es un rolonón a cargo de los chicos de Agua Prieta, Sonora. Se llama Nunca Se Lo Digan, Pero Nunca.

Bueno, nos vamos rápidamente con este super rolonón a cargo de los Pasteles Verdes de Lima, Perú. Su éxito, Hipocresía. Gracias, gracias por los recuerdos, gracias por acompañarnos. El teléfono y WhatsApp de cabina 646-178-3979 para que usted lo haga sonar. Lunes de Supergrupos del Recuerdo aquí en la Hora de los Novios.

Bueno, un saludo súper especial para Prissy, para el pequeño Jordan. Están escuchando la radio en estos momentos. Gracias a toda la gente que sintoniza la 89.1 La Rancherita, la que manda desde 1941. 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Hoy lunes, lunes de Supergrupos del Recuerdo aquí en la Hora de los Novios. Con tu amigo y servidor Víctor Mandujano. 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Bueno, pues son las 9:22, monitos, justo la hora de presentarles a los chulos, chulos, pero requete chulos, Los Caminantes, con este super rolonón, Amor, Amor Sin Palabras, Continuation Incorporation Center de Bajation in California, que quiere decir continuamos.

Bueno, muchísimas gracias, gracias por los recuerdos. 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Un saludo súper especial para Prisi, para el pequeño Jordan.

Y nos vamos rápidamente con este super rolonón a cargo de Los Ángeles Negros. Pasión y vida.

Bueno, muchísimas gracias, gracias por los recuerdos. Buenos días, podría ponerme de los Freddy's, déjenme llorar. Saludos desde la colonia 89. Un saludote súper especial para la familia Ceseña. Hoy no más. Los tapatíos, los Freddy's. Déjenme llorar.

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5: Muchísimas gracias, niñito hermoso y precioso. Gracias, gracias. Vamos a ver quién anda por acá rápidamente, quién anda por ahí.
6: Y muchas bendiciones para mi niño, hoy en su día tan especial, que es su cumpleaños, que se la pase bonito.
5: Ah, muchas, muchas felicidades al hijo de Vicky, de la 89, y dijo que le pusieran las mañanitas, ok, hoy es su cumpleaños, no nos dice el nombre, bueno, pero ahí se la ponemos.

0: Así es de que muchísimas felicidades, felicidades al cumpleañero del día de hoy. Muchísimas gracias. Tenemos aquí unos saluditos por acá. Dice, buenos días, Víctor. Felicidades por tu gran programa y deseándote bendiciones para ti y tu familia. ¿Me podrías complacer con la canción Serenata sin Luna con Los Ángeles Negros? Un rolonón. Te escucho en Playa Ensenada. Muchísimas gracias. Gracias, Gabriel. Gracias, Gabriel. Bueno, pues saludos y bendiciones para Gabriel. Serenata sin... Nada más que ya pusimos de Los Ángeles Negros. Una disculpa, Gabriel. Fíjate, iniciamos con Grupo Indio, Herida de Amor. Luego, Si te sientes tan sola, con Los Bukis de Michoacán. Así es el amor, con Grupo Venus. Rosas Blancas con Los Yonix. Empate de Amor con Los Muecas. También Dame una Oportunidad con Los Tucas. Sufrir, Los Solitarios. Los Sapson con Nunca se lo digan. Hipocresía con Los Pasteles Verdes. Los Caminantes se aventaron, Amor sin Palabras. Pasión y Vida con Los Ángeles Negros. Déjenme Llorar con Los Freddys. Híjole, lástima que sí ya pasó de Los Ángeles Negros, ¿verdad? Vamos a ver quién anda por acá.
1: Hola, hola, buenos días. Buenos días. Habla Rachel. ¿Me
0: buenos
1: podrías
0: días, Rachel,
1: con la canción, por favor? Por Retenerte con Bronco. Con saludos para todos, que tengan lindo inicio de semana.
0: Bueno, muchísimas gracias, Rachel. Gracias por los recuerdos. Y feliz inicio de semana para ti también. La fan número uno de la hora de los novios.

Bueno, muchísimas gracias. Gracias, Rachel. Gracias por los recuerdos. 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

Bueno, pues ya pusimos de varios grupos, ¿verdad? Ahora le toca un grupazazo también de Yucatán, Bomba. Quisiera amarte menos con los Babies. Gracias por los recuerdos. Nos vemos en la Casa Country este domingo.

Bien, damas y caballeros, señoras y señores, como todo principio tiene un final, pues ha llegado la hora de despedirnos, no sin antes dar las gracias a todos y cada uno de ustedes por el valor de su finísima atención. Gracias a toda la gente que estuvo llamando a la línea telefónica y también por medio del WhatsApp, muchísimas gracias. Una disculpa a los que no pudimos contestarles. Y a los que no pudimos complacerles también. Pero se llevó a cabo el programa bien. Yo me imagino que les gustó. A mí sí me agradó. 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Todos cordialmente invitados. También un agradecimiento súper especial para los patrocinadores oficiales de este evento que se va a llevar a cabo el domingo 10 de mayo, este domingo. 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

Y como todos los días, este programa va dedicado muy especialmente para mi angelito hermoso, mi preciosa Ceci, que se encuentra allá en el cielo. Hijita mía, aunque no te pueda tener físicamente, te siento conmigo cada instante de mi vida y te voy a amar por siempre. Gracias, gracias por tanto y tanto amor.

Bueno, muchísimas gracias. Saludos e infinitas bendiciones para todos. Bueno, pues a mí no me resta más que extenderles un cheque por 1,000,000 de gracias, esperando que lo cambien en el Banco de la Felicidad. ¿Dónde queda ese? En su corazón. Recuerde insistir, persistir, resistir y nunca desistir. Feliz inicio de semana para todos.

0: Ya viene José Luis Villalbazo para presentarles su gustado programa Bazar del aire, con Cindy Olivas o Ami o no sé quién venga. Goodbye, su amigo y servidor Víctor Mandujano se despide de todos ustedes y les dice hasta el día de mañana porque Dios así lo quiere. Mañana martes de solistas románticos de 8 a 10 de la mañana en la hora de los novios. Siempre sonríe y la fuerza estará contigo. Goodbye.
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1: 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Son las 10 de la mañana.
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0: Hola, ¿qué tal, amables amigos? Gusto en saludarles en uno más del Bazar del Aire, en esta popular rancherita, la que manda desde 1941, la pionera de la radio, gracias a usted. En primer lugar, nuestro Bazar del Aire en compañía de Cindy Oliva. Cindy, buenos días.
1: Buenos días, señor Villalbazo. Buenos días para usted y para todo el auditorio. Bienvenidos al Bazar del Aire.
0: Después de sus buenas vacaciones, aquí está la compañera con nosotros, acompañándonos desde este momento hasta las 12 a realizar nuestro Bazar del Aire. Enlazados también a Radio Bahía de Tijuana, que es la 1470 amplitud modulada. Así es que llámenos a los teléfonos 646-178-3979 o bien marque el 646-190-9123. ¿Qué quiere vender? ¿Qué quiere comprar? ¿Qué quiere regalar, rentar, cambiar? ¿O en qué quiere trabajar? Para eso estamos aquí, para conjuntamente con ustedes realizar nuestro Bazar del Aire. Lo que tenga en el hogar, lo que tenga por ahí en un ranchito, por ahí en su casita de campo, lo que tenga, pues repito, en los diferentes hogares de Ensenada, cosas que compraron pero ya las tenían, sirven, le sirven todavía a algunas personas, las intercambian, las venden, las regalas, como gusten. Para eso es su Bazar del Aire. Dos horas, empezando en este momento. Y en este lunes, que nada menos, el 4 de mayo, sí, 4 de mayo del 2026, de festejo, las personas que llevan el nombre de Felipe y Santiago. Felipe y Santiago, felicidades. Hoy es su día.
1: ¿Felipe Carmona?
0: Ah, Felipe Carmona. Tenemos un Felipe aquí. Un Felipe. Aquí en la radio, el ingeniero Felipe Carmona. Hoy su santo. Hoy 4 de mayo.
1: Y ahí anda trepado haciendo, mire, no sé qué.
0: Rapidito se van los días, ¿verdad,
1: sí,
0: Cindy?
1: Sí, muy rápido, señor Villalbazo. Ya el quinto mes del año. Uh-huh. Y va rápido, ¿eh? No. Abril se fue en un abrir y cerrar de ojos y mayo, y mira, yo creo que se va a ir igual.
0: Y ya estamos a cuatro.
1: Ya estamos a cuatro. Pues eso pasa cuando hay días de asueto.
0: Así es.
1: Se le van más rápido a uno los días.
0: Uh-huh. Y el próximo fin de semana, sábado y domingo, va a ser los días de mamá.
1: Exactamente.
0: Así es que
1: el domingo 10 de mayo.
0: Anticipadamente enviamos 1,000 parabienes a todas las madrecitas de Ensenada. Si es que ya sabe, tiene que agasajar a mamá, llevarla a algún restaurante de paseo donde ella guste. Usted le va a complacer, o si están en casita, usted se va a encargar de hacerle su comidita a mamá. Esos dos días es el fin de semana de mamá.
1: Así es
0: que nos están enviando mensajes. Háganos la llamada al 178-3979 o bien al 646-190-9123. Cindy, su servidor, entregados totalmente aquí en el programa para servirles a todos ustedes. Vamos a hablar desde luego de los patrocinadores. Ellos están esperando su visita. Ellos tienen el descuento especial en productos y en servicios. Ellos tienen también el regalo de mamá.

0: pues nuestro bazar del aire, y muchas gracias por su preferencia. ¿Tenemos mensajitos de parte tuya?
1: Ya tenemos mensajes por aquí llegando al WhatsApp 646-178-3979. Nos comentan desde muy tempranas horas que siguen vendiendo un vehículo Ford Focus 2010 fronterizo que está dado de baja, es color negro y está en excelentes condiciones. Nos comentan que es motor 4 cilindros, muy económico, transmisión automática, es un auto de 4 puertas para 5 pasajeros. Su precio es de 42 mil pesos negociables. Se aceptan ofertas. Se pueden comunicar al 646-124-5984 para más información.
0: No importa si usted la semana pasada nos envió mensajes o lo envía un día antes, no importa. Si lo quiere repetir, lo envía un día y otro día lo quiere mandar, hágalo. Nos da mucho gusto que esté participando, participe siempre en nuestro bazar del aire. Vamos a ver, tenemos ya una persona en la línea, vamos a atender con gusto. Buenos días.
2: Hola, buenos días. Señor Villalbazo, ¿me puede anunciar una batidora?
0: Sí, cómo no.
2: De marca KitchenAid, en buenas condiciones. Y también tengo una rebanadora para carnes frías, marca Chef Choice. La batidora la tengo en 1,000 pesos y la rebanadora de jamón en 800. Ajá. Interesados, llamar al 646-343-8008.
0: Muy bien. Ya se escuchó, ya se apuntó. Si alguien pide su número, se lo damos con gusto, ¿eh?
2: Muchísimas gracias, bonito día.
0: Igualmente a usted, gracias, gracias. Así como esta persona nos habló, hágalo usted, llámenos a nuestro teléfono de cabina o al móvil, nuestro 190-9123. Aquí tenemos a una persona más. Adelante, buenos días.
3: Hola, buen día.
0: Buen día.
3: Mire, aquí molestándolo, estoy vendiendo una bolsa de ropa de dama y otra de bolsa para damas. Pues las dos dan en 100 pesos las dos bolsas al 646-194-5636.
0: Muy bien, muchísimas gracias por hablar, ¿eh?
3: Muchas gracias, lo molesto con una cancioncita de usted, por favor, al final de su programa.
0: ¿Cómo no?
3: Muchísimas gracias, muy amable.
0: Gracias, la insertamos al final hasta del ahí. Programa. Muy bien, gracias.
1: Oiga, ayer en el programa de Serenata, del profe Roberto Lagunas, fue muy solicitado usted, déjeme decirle. Pusimos dos canciones suyas. Ahí nomás se lo paso al costo.
0: Me da mucho gusto,
1: Sus fans no lo dejan descansar ni en fin de semana.
0: Muchas gracias, Cindy, muchas gracias. Estuviste con Roberto Lagunas.
1: Así es.
0: El día de...
1: Ayer.
0: Ayer. Uh-huh. Es de... De 10 a 12.
1: De 10 a 12. No, de 9 a 11 los domingos.
0: De 9 a 11 los domingos. Muy bien, Cindy. A ver, tenemos una persona más en la línea. Adelante.
4: Puede estar, señor. Le hablo para anunciar un cuarto de renta.
0: A ver, ¿qué está?
4: De manera para una sola persona nada más.
0: Como que está muy alejado de su teléfono, amigo. Acérquese un poquito.
4: 420.
0: Vamos a ver. ¿Le entendiste lo que está vendiendo?
1: Está rentando una casa, pero no.
0: Está rentando una casa. A ver, ¿y qué teléfono? Repítalo.
4: Ajá, estoy rentando un cuarto.
0: Repite.
4: De madera, tiene la casa del baño, lo tiene por dentro, no van a pagar el agua. La luz tampoco.
0: A ver, el teléfono, lo queremos de nuevo.
4: 646-458-3420.
0: A ver, otra vez, 646.
4: 646-458-3420. 34-20.
0: Muy bien, correcto. Gracias por...
4: No quiero depósito.
0: Muy bien.
4: Pero va a ser para una sola persona.
0: Correcto, gracias.
4: Gracias a usted, señor.
0: Hasta luego. Gracias por hablarnos. Gracias, gracias.
1: ¿Vamos a un corte?
0: Vamos al corte. Son 10 de la mañana con 16 minutos, cumpliendo los compromisos de nuestros patrocinadores. Volvemos. Pero está entrando una llamada.
1: ¿Quiere responder esa llamada?
0: La respondemos, respondemos antes de ir al corte. A ver, vamos a ver. Buenos días.
5: Muy buenos días, señor locutores.
1: Buenos días.
5: Le hablo para informar que me encuentro rentando una casita. La casita se encuentra en el fraccionamiento Los Encinos. Cuenta con dos recámaras. Se encuentra enrejada con todos los servicios. Para mayores informes, al teléfono 646-174-2022. La casita la estoy rentando en 8,000 pesos.
0: Muy bien, señor. Gracias por hablar.
5: Muchas gracias. Hasta luego. Buenos días.
0: Hasta luego.
1: Igual, gracias.
0: Hasta bonito luego. Día. Gracias. Gracias por hablar. Vamos a la pausa. Regresamos.
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1: Sí, continuamos con nuestro Bazar del Aire. Gracias por acompañarnos. Tengo este mensajito que dice: hola, buenos días, señor. Por favor, para anunciar que hago ajustes y arreglos de ropa para el área de Maniadero, Pórtico, Chapultepec y Villas. Pueden llamarme y nos encontramos en un punto especial a este número 644 y luego 140-2612. Muchas gracias. A ver, alguien en la línea, buenos días.
2: Muy buenos días, señor Villarrazo. Y buenos a la días. Compañera que lo, su segundo brazo derecho.
1: ¿Qué pasó, amigo? Buenos días.
2: Mire, el problema es este, ayer un locutor que trabaja de 9 a 11, que no me recuerdo el nombre, sí puso su música y me dio mucho gusto, porque su querida compañera Lupita Valencia no quiere poner su música. No sé qué pasará, pero no lo quiere, señor. Muy amable, gracias. Es una crítica.
1: No, no, de lo contrario. Yo siento que todos me quieren aquí. No es la excepción Lupita Valencia. Muchas gracias. Es que no ha de encontrar la línea donde están las canciones. ¿Cuál será el asunto?
3: Además, le voy a comentar algo. Mire, sabemos que el programa de Lupita Valencia es de música ranchera.
1: Exactamente.
3: Entonces, precisamente ayer que estábamos en el programa de Serenata de Amor, pues el profe Roberto Lagunas pone puras canciones de rondallas, tríos, solistas, pero puros temas.
1: Puras cosas románticas.
3: Selectos, ¿verdad? Exactamente. Ajá. Entonces, nos solicitaron dos temas de usted. No recuerdo exactamente cuáles fueron, pero uno sí se prestaba, digamos, para el uh-huh. género. Ajá. Y el otro era un poco más norteño, digamos, pero ajá, aún así lo pusimos. Oh, entonces bien. Yo creo que va más bien por ese lado, porque Lupita pues sí cuida mucho la línea de su programa. Ajá. Entonces no creo que sea por alguna otra cosa.
1: Sí, Lupita Valencia pone muy bonitas canciones mexicanas con mariachi, con muy buena letra, la música tradicional mexicana. Yo tengo una o dos temas en esa línea, uh-huh. Entonces no, yo creo, y luego más que hay que conocer dónde están programadas mis canciones, y Lupita tal vez no esté muy familiarizada con el contenido de mis canciones en la computadora. Así es que, no, pero de que me quiere Lupita Valencia, qué bárbaro, nos conocemos de tantos años.
3: Casi compadres.
1: Sí, la estimo yo también mucho. Lupita Valencia, somos grandes, grandes amigos y nos respetamos como debe de ser. A ver, no hay nadie en la línea, ¿verdad?
3: No, todavía no.
1: Permíteme decir esta mención del Alteño.
3: Claro.
1: 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Gracias. Adelante, Cindy.
3: Vamos a darle lectura a otro mensaje. Nos dicen: muy buenos días. Hablo para ofrecer mis servicios en el ramo de la construcción, como ampliaciones, remodelaciones, electricidad, plomería, loseta, carpintería. Interesados en mis servicios, llamar al 646-103-2844. Muchas gracias.
1: La señora Carmen Figueroa quiere que le siga comunicando a ustedes sobre el desarrollo que se llama Corona, Desarrollo Corona. Está a pie del nuevo libramiento. Hay terrenos de 300 metros cuadrados, Su costo es de 650 mil, se da el 10% de enganche y el resto para pagarse en 7 años. Y las esquinas son de 750 mil, también se pide el 10% de enganche. Pueden apartar con 10 mil pesos y pueden pagar su enganche hasta en un mes y medio. Están totalmente planitos, están cerca, todos los servicios. Está muy bonito, pues. Con Carmen Figueroa, que también pregúntenle si no ha rentado, si no ha rentado la casa que tiene allí en la colonia Territorio Sur, cerca de la Cruz Roja, que la renta en 6,500 pesos, propia para un estudiante. Con Carmen Figueroa, háblele, 646-127-2345, 127-2345. Gracias. Adelante, Cindy.
3: Nos comentan por aquí, buenos días, me hace el favor de anunciar que estoy vendiendo freezer de 7 pies en 5,500 pesos, es ahorrador de luz, y además vendo dos ollas vaporeras de 50 litros en 1,400 pesos por las dos. Comunicarse al celular 646-116-3558. Gracias, muy ver, amable.
1: A ver, vamos a ver, me enviaron esta cartita, nos enviaron una cartita, pero antes de leerla, vamos a recibir a esta persona que está en la línea. Adelante, buenos días.
4: Sí, buenos días, señor.
1: Buenos días.
4: Mire, para anunciar que estoy vendiendo una bolsa de ropa, pero son la mayoría chamarras, en muy, muy, muy buen estado.
1: Ajá. Muy bien. ¿A qué teléfono? Adelante, sí. Adelante. Teléfono.
4: Sí, señor.
1: El teléfono, por favor. No te ha dado el teléfono.
3: Señora, ¿verdad? El teléfono al sí, que le pueden sí, llamar.
4: Al 646-150-9306.
1: Ajá, muy bien. Gracias, gracias por hablarnos.
4: Muchas gracias a ustedes.
1: Hasta luego. Uh-huh. A ver, vamos a ver qué dice esta cartita que me enviaron. Antes de ir al corte, en favor de anunciar que solicito un trabajador albañil que viva por el Sausal. Uh-huh. Para instalar herrería frente a la casa. El domicilio del Sausal, Avenida Puerto San Felipe, adelantito de la tienda El Triángulo. Pero aquí está un teléfono. Llamen 646-646-646 y luego 447-5673. Gracias y bonito día. Nos vamos al corte. Regresamos. No le cambie.
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1: Los que piensan que agachando la cabeza se sirve la patria están muy equivocados. Las mexicanas y mexicanos siempre tendremos la frente en alto, como nos enseñaron los grandes luchadores de nuestro país, aseguró la presidenta Claudia Sheinbaum Pardo frente a pobladores de San Salvador Atenco, Estado de México, en el acto de plan de justicia para Atenco y la montaña.
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1: El gobierno del presidente municipal Ismael Burgueño Ruiz, a través de la Secretaría de Educación Pública Municipal, entregó más de 4 toneladas de equipo de cómputo en desuso a Fundación Hélice AC para su adecuado reciclaje.
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1: Con una medalla de oro y 2 de plata, la alterista mexicana Jocelyn López se convirtió en leyenda luego de consagrarse subcampeona en el Mundial Junior de Levantamiento de Pesas 2026, prestigiosa competencia que se lleva a cabo en Egipto. Para RCE Noticias, Carla López.
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14: Muy bien, continuamos con nuestro Bazar del Aire. Cindy Olivas y su servidor. Alguien en la línea. Buenos días.
15: Se nos fue.
14: Se nos fue la persona, ¿no? Sí. No esperó la señora.
15: No.
14: A ver, ojalá que nos vuelva a llamar. Inténtelo de nuevo, señora. Aquí estamos. Hola, buenos días. Le agradezco. Pase mi mensaje. Vendo equipo de sonido profesional con iluminación, con cabezas, móviles, luces LED y estructuras. Listo para trabajarlo, ya sea para DJ o sonorización de agrupaciones. Lo vendo en 75 mil pesos. Puedo mandar fotos por WhatsApp y video. Háblenme al número 646-116-8839. Muchas gracias.
15: Le leo un mensajito por aquí que nos dice... Vendo un Mazda 3 año 2004, recién pintado, todo al 100 mecánicamente. Tiene título limpio y es muy económico. Comunicarse al 646-342-3334 para llamadas o al 646-189-7334 para WhatsApp. Pida información y fotos sin compromiso. Su precio es de 30 mil pesos, pero se aceptan ofertas.
14: A ver, ¿quién está en la línea? Bueno, nadie. Ya se cortó la llamada, sí. Se cortó. No se desesperen mientras estamos diciendo alguna mención. Espérenos y en un momentito les atendemos con muchísimo gusto. Mire, para esto háblele a Rodolfo. Necesita potencia para su obra. Márquele a Rodolfo. Atendemos esta llamada. Vamos a ver. Pero vamos a ver dónde está. A ver, ayúdame, Cindy, con esto. Ya la tenemos ahí, la persona. Adelante, buenos días. A ver, un momentito, por favor, un momentito. Vamos a poner el altavoz. Adelante, buenos días.
16: Buenos días, señor Villalbazo.
14: Buenos días.
16: Para ofrecer mis servicios de albañilería y soldadura. O alguien, algún contratista que ocupe también albañil. Mi número es el... 646-246-3139. Muchas gracias, es muy amable.
14: A ver otra vez el teléfono.
16: 646-246-3139.
14: Muy bien. Gracias, amigo, por hablarnos. Hasta luego. 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Muchísimas gracias. A ver, vamos a ver los mensajes de WhatsApp, Cindy. Tengo este por aquí, que dice. A ver, vamos a ver. Hola, buen día, señor Villalbazo. Vendo Ford Fusion 2016, nacional, jalando al 100, pido 90 mil. Más informes al teléfono 646-190-7868. Y que tengan ustedes un excelente día. Gracias.
15: Muy bien, tenemos otro mensaje por aquí que vende varios artículos. Nos comenta, vendo bolsa para stand de micrófono marca Samsung. Vendo micrófono de cable para karaoke. Vendo cámara de humo profesional para sonido o grupo musical. Vendo amplificador para sonido marca QSC 900 para sonido o grupo musical. Vendo cable para guitarra. Todos estos artículos puede preguntar por ellos al 646-276-4350.
14: 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Gracias.
15: Tenemos un mensaje por aquí, señor Villalbazo, que nos dice, buenos días, hágame el favor de anunciar que voy a regalar un trabajo menor, ya sea de plomería o electricidad, a la persona que hable a la rancherita para que le den mi número, como agradecimiento por tanto trabajo que agarramos gracias a ustedes.
14: Ah, muy bien.
15: Así que si usted está necesitando un trabajo, pues que no sea tan complicado, ¿no?, de plomería o electricidad. Ajá. Comuníquese con nosotros para darle el dato de esta persona. Igual le damos un número 646-111-9254. Es la persona que está ofreciendo este servicio como agradecimiento por su preferencia.
14: Muy bien. 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Gracias. A ver, vamos a ver, tengo este mensajito que me lo envían todo el tiempo. Dice, señor Villalbazo, hola, sigo ofreciendo mis servicios en construcción, como lo es metal ligero, también plomería, herrería, electricidad, tabla roca, pintura, todo tipo de tallados, remodelaciones de casas, negocios, presupuestos gratis. 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Háblele, gracias. 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Allá nos vemos. ¿Quién está en la línea, Cindy?
17: Bueno,
14: adelante.
17: Sí, buenos días.
14: Buenos días.
17: ¿Me puede anunciar que estoy vendiendo pajaritos del amor? Los está dando baratos. Al 646-208-4771.
14: Muy bien, gracias por hablarnos.
17: Sí, okay, bye.
14: Hasta luego, gracias. Vamos al corte, una pausa más, volvemos, no le cambie.
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0: Sí, continuamos y tenemos una persona esperando en la línea.
1: ¡Ay!
0: Se desesperó. A ver, tengo este mensaje por aquí que dice, dice, vendo una reja de 1.20 más 1.20 como para ventana o entrada chica. La vendo en 500. Llamar al número 646-385-3780. ¿Quién está en la línea?
2: Villarrafo, buenos días.
0: Buenos días.
2: ¿Me permiten hacer unas cosas?
0: Sí, cómo no, adelante.
2: Mire, tengo dos relojes de cuerda antiguos.
0: Ajá.
2: Son de los que rompen, de lo reparen. Me salieron unas cosas que compré del otro lado, pero no traen llave, no sé si funcionen. Les voy a dar en 700 cada uno, por eso es el precio, porque no sé si funcionen.
0: Bueno, esa...
2: son dos relojes antiguos, de madera, de pared. Puedo mandar fotos por WhatsApp.
0: Muy bien, a ver, ¿a qué teléfono?
2: Les estoy dando cada uno en 700. Esos relojes son caros, pero pues yo los estoy dando así porque si funcionan o el que sepa arreglarlos, pues que los arregle, ¿verdad? Pero son de madera, de péndulo.
0: Uh-huh.
2: Puedo mandar fotos a WhatsApp, si gustan, el que les interese, el 646-239-3263.
0: Muy bien, gracias por hablarnos.
2: Gracias, Villalazo.
0: Lo escucho, lo veo y no lo creo. 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A ver, ¿quién está en la línea? Buenos días. Me cortó la llamada, vuelvan a intentarlo. 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Buenos días.
3: Buenos días.
0: Adelante.
3: Buenos días, señor Villalbazo.
0: Sí, señor.
3: Era yo el de ese ratonado que pues, me hicieron esperar mucho y pues corté la llamada. Pero aquí estoy de nuevo. Ando anunciando que tengo una cabeza de un Honda 2.3 y que no le quedó a mi carro y pues ahora lo estoy vendiendo, que está recién rectificada sin usar. Y me llamen al número 646-103-22-36. Y también estoy buscando partes para mi Honda 96. 2.2, estoy buscando de sugerencia el manipul. Si alguien tiene una camioneta o el manipul, igual que se busque el número 6.3.
0: ¿Tienes el teléfono ya? Muy bien. Gracias por hablarnos. Hasta luego.
3: Gracias.
0: Hasta luego. Gracias. A ver, parece que tenemos una persona más en la línea. Atendemos de una vez. Adelante, buenos días.
4: Buenos días. Mire, señor Villalbazo, bueno. Quiero anunciar que tengo, se le llaman patas de chiva, son de hierro así del tamaño de una pala, y se usan para quitarle los cabos a las tarimas o para quitar hojas de yeso, y están nuevas su caja y cuestan 200 pesos. Son de hierro pesado.
0: Uh-huh. Muy bien.
4: Así. Y mi teléfono es 646-19-32-26.
0: A ver, otra vez, no se aleje del teléfono, hable un poquito más fuerte.
4: Ok, 646-119-32-26. Patas de chiva.
0: Muy bien, señora.
4: Gracias.
0: Gracias, gracias, gracias. Muy bien. ¿Alguien más en la línea?
1: Parece que sí.
0: Parece que sí, parece que está entrando una llamada más. Adelante, buenos días.
5: Sí, buenos días, señor Villalbazo.
0: Buenos días.
5: Solo para mi servicio de que arreglo ropa, ajustes, zipper, pastillas, todo lo que se refiere a arreglos de ropa. En el área aquí de Maneadero, Pórticos, Chapultepec, y a la persona que le interese, pues podemos ponernos de acuerdo y vernos en un punto. Ahí me entrega y ahí le entrego yo, o si vive cerca, puedo ir a su casa. A los interesados, llamar al teléfono 644-140-2612. Por favor.
0: Muy bien,
5: muchas
0: señora.
5: Gracias.
0: Ya se escuchó. Gracias por hablarnos. Hasta luego, gracias. A ver, una llamada más. Una llamada más en pasar del aire. Adelante.
1: Buenos días, señor. Otra vez.
0: ¿Y ahora qué se le ofrece?
1: No, perdón, es día festivo este día.
0: No, señor, hoy es lunes 4. Mañana se observa el aniversario de la Batalla de Puebla, pero no es día de descanso oficial. Nada más es un día muy importante para nuestro país. Aniversario de la Batalla de Puebla, 5 de mayo.
1: Ok, ya lo dejo en paz. Muy amable, señor. Gracias.
0: Hasta luego, gracias. Bueno, a ver, iba a continuar con Carnicería Lizárraga, pero atendemos la llamada primero. Adelante, buenos días.
6: Buenos días, señor Villalbazo.
0: Buenos días.
6: Miren, les molesto de nuevo con mi cama, con una litera de color azul.
0: Ajá.
6: Tiene dos detallitos donde ensambla la base de abajo. Pero eso con 100 pesos, pues, no creo que les cobren más. Yo lo estaba dando en 1,200, pero ya la bajé a 1,000 para que se la lleven, porque la verdad me estorba. Le pueden llamar al 646-146-32-93. La cama está aquí en 89.
0: Muy bien, señora. Gracias por hablarnos.
6: Pues, gracias a ustedes.
0: Hasta luego. 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Carnicerías Lizárraga, visíteles. ¿Quién está en la línea? Buenos días.
7: Sí, muy buenos días. Sigo anunciando un Toyota Camry, muy bonito, color azul, importado por aduana, 2017, al teléfono 646-290-8324. Bonito día.
0: Muchísimas gracias. Gracias.
7: Gracias, muy amable.
0: El tiempo se va tan rápido, nos vamos a un corte más. Si llama, quédese en la línea, le atenderemos luego de que termine este desfile de anuncios grabados, cumpliendo compromisos de nuestros patrocinadores. Volvemos. 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

0: Continuamos con el Bazar del Aire. ¿Hay alguien esperando en la línea? Buenos días.
1: Sí, buenos días, José Luis.
0: Adelante, amigo.
1: Salude a usted, a su compañera Cindy.
2: Ah, muchas gracias, buen día.
1: Como yo soy indio de rancho, de Coyoacán, Nayarit, José Luis.
0: Ajá.
1: Y pues yo no sé nada de eso, me voy a graduar. Uh-huh. Y a ver si hay en su público quien sepa hacer, no sé, que las togas, ¿sabe qué es? El gorro y que lleva uno que va a graduar.
0: Ah, ok. ¿Quieres saber aquí en Ensenada, verdad?
1: Sí, aquí en Ensenada.
0: ¿Quién haga todo eso, verdad?
1: Sí.
0: Uh-huh. ¿Tú sabes alguna
1: idea? Me voy a graduar aquí.
0: ¿De qué te vas a graduar?
1: Una carrera de instituto, de Torre Fuerte, un misionero.
0: A ver.
1: Y pese de la fe cristiana.
0: Muy bien. ¿Dónde le pueden hacer todo eso, Cindy?
2: No sé si se refiera a toga y birrete.
1: El gorrito ese que llevan esta grabación, pues.
0: Ha de ser eso lo que...
2: Sí, toga y birrete.
0: Ajá.
1: Ese.
2: No tengo un dato exacto ahorita, pero si alguien nos está escuchando, igual se puede comunicar. ¿A qué número te pueden hablar?
1: 646-947-4634.
2: ¿Te lo pidieron de algún color en específico?
1: No, es que ya ve que las mujeres como son especiales. Quieren cambiar de que un color, de que las otras generaciones ya usaron azul, amarillo y naranja. Ahora quieren que hagamos un verde agua.
2: Ok.
0: Muy bien,
1: pues. Y si hay otra persona que sepa, pues somos 7.
2: Ah, muy bien. Ok, pues si alguien está escuchando y que haga togas y birretes, que se comunique contigo. Al teléfono lo repetimos, por favor.
1: 646-947-4634. Con Ricardo.
2: Muy bien, Ricardo.
1: Gracias y tengan buen día y Dios me lo bendiga.
2: Igualmente, gracias.
0: A ver, atendemos esta llamada. Buenos días.
3: Sí, buenos días, señor Villalbazo. Qué gusto saludarlo. Soy la señora Salmón de Materiales Cheto.
0: Ah, ¿cómo está? Gusto en saludarle.
3: Sí. Oiga, señor Villalbazo, aparte de saludarlo, quiero pedirle, por favor, que quisiera que... Bueno, quiero que esta semana se dé felicitaciones por el Día de las Madres a las madrecitas ensenadenses. Entonces, no sé... Se quede en el mismo comercial, yo creo. No sé cómo lo ha hecho en otras ocasiones.
0: Lo decimos en vivo, lo he dicho en vivo, ¿eh?
3: Ajá, sí,
0: Lo voy a decir continuamente, que a nombre de Materiales Chito, muchas felicidades a todas las madrecitas de Ensenada, ¿verdad?
3: Ajá.
0: Uh-huh. Bueno, pues muchas gracias por hablarnos.
3: Sí, no sé si sea bien el comentario que le hice de que madrecitas de Ensenada o al día hoy, usted por el Día de las Madres, felicitaciones por el Día de las Madres, nada más, o cómo.
0: Sí, por el Día de las Madres. Por el Día de las Madres.
3: Quisiera que lo acomodara bien ahí como... Sí,
0: nosotros lo acomodamos aquí hacemos el spot como debe de ser, ¿eh?
3: Sí, muy bien. Bueno, pues le agradezco. Muchas gracias y gusto en saludarlo, de nuevo.
0: Y extensivo para todas ustedes, ¿eh?
3: Sí, gracias.
0: La felicitación, gracias.
3: Sí, gracias.
0: Hasta luego, gracias.
3: Hasta luego, buen día.
0: Buen día, buen día. Gracias. Ahora vamos a ver, tenemos una persona más en la línea de la cabina. Adelante, buenos días.
4: Buenos días, señor Villalbazo.
0: Buenos
4: días.
0: Mire,
4: para anunciar que se están vendiendo 4 bolsas de ropa en 200 pesos. Al teléfono 646-194-45-70.
0: Muy bien, señora. Gracias.
4: Yo espero tu felicitación el Día de las Madres, ¿eh?
0: Muchas gracias.
4: Gracias, bonito día.
0: Gracias, hasta luego, gracias. Uh-huh. A ver, una llamada más dentro de nuestro programa Bazar del Aire. Adelante.

0: Bye bye.
1: Hasta luego. Gracias, gracias. ¿Una llamada más?
0: Sí.
1: A ver. Vamos a recibir a una persona más dentro del programa. Adelante, buenos días.
2: Sí, buenos días, Villalbazo. Oye, a ver si alguien hay que me pueda vender unas trampas para atrapar conejos. Si es alguien que tiene algunas en venta, por favor que me hablen.
1: ¿A qué número?
2: Al 646-138-7412, por favor.
1: Muy bien, gracias por hablarnos.
2: Muchas gracias, muy amable.
1: Hasta luego, gracias. 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No se le olvide. Gracias. ¿Qué horas son, Cindy?
0: Tenemos una llamadita.
1: Tenemos una llamada. Son las 11 con 12. Adelante, buenos días.
3: Buenos días, señor Villalbazo.
1: Buenos días, señora.
3: Mire, para a ver entre su público, alguien vende una lámpara de techo con abanico. Y vendo un comedor grande de 8 sillas. Muy bonito, así como para un rancho. Muy macizo y en muy buen estado. Y rento un departamento en el Sausal. Está completito, nada más para llevar sus cosas personales. Está amueblado, en muy buena zona, cerquita de la universidad y cerquita de la carretera, bajando la carretera. A quien le interese, se puede marcar 646-174-6363 con la señora González.
1: Gracias, señora González, por hablarnos,
3: Gracias a ustedes y bendiciones.
1: Hasta luego.
0: Igualmente, gracias.
1: Dice este mensaje: buen día, vendo un clarinete nuevo en 2,000 pesos. El clarinete está en mi bemol y me costó 4,000 pesos. Solo que mi nieto no lo quiso. Para mayor información y fotos de este clarinete, marcar el número 646-126-0071. Gracias. ¿Qué hora son, Cindy? 11 con 14.
0: Sí.
1: Uh-huh. Pues felicidades a todas las madrecitas de Ensenada. Este sábado 9 y el domingo 10, hacer el festejo para las mamás. 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Felicidades, madrecitas. A nombre de Materiales Chito. ¿Quién está en la línea? Buenos días.
4: Buenos días, señor Villalbazo.
1: Buenos días.
4: Permita anunciar la venta de una camioneta. Es año 2000 y es una Dodge Caravan. Motor 3.3 de 6. Motor está bueno, motorcito está muy bueno, no hice humo, no hice nada, habla bien. El único detalle que tiene, pues, son estéticos nada más. Y la transmisión no jala la reversa, pero para enfrente todos los cambios trabajan muy bien. Y tiene papeles, pero son unas copias de papeles originales, de tarjeta y es nacional. Ok, lo voy a dar en 10,000 pesos. Seguro que lo tengo que hacer mañana, parte alta.

0: o mejor oferta. Lo voy a llamar al número 646-107-1401, 107-1401 con la LADA 646. Muchas gracias, bonito programa, gracias.
1: Hasta luego, muchísimas gracias. Vamos a una pausa más. Estamos regresando. Se llama, quédese en la línea, por favor. Estamos volviendo. Gracias.
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0: Muy bien, continuamos con nuestro Bazar del Aire. ¿Alguien espera en la línea? Buenos días.
7: Tengo una casita del perro, totalmente nueva. La tengo en 800 pesos, es de un metro por un metro. Tiene sus ventanitas, su techito desarmable, de plástico grueso. Y tengo un departamento en renta, un departamento de 11,000 pesos, con dos recámaras, amueblado, equipado, totalmente con lavadora, secadora, patio, cochera. Y está céntrico. En el celular, 646-101-8205.
8: Muy bien, gracias por hablarnos.
7: Gracias.
8: Hasta luego, gracias. 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Felicita a todas las madres de Ensenada. Gracias. Muy bien, la señora Carmen Figueroa me dice, buenos días, señor Villalbazo, por favor, anúncieme que tengo una casa en venta como a 4 cuadras del gobierno del estado, tiene sus documentos en regla, la casa no está muy buena, dice, está más o menos, y lo que vale mucho es el terreno. Su costo es de 2,100,000 pesos. 2,100,000. No se aceptan créditos de Infonavit porque no pasa para crédito. Gracias, por favor, publíquemelo varias veces. ¿Cómo no? Con gusto, señora Carmen Figueroa. 2,100,000 pesos. También anuncie que tengo un departamento chico de una recámara que está por la Cruz Roja, a mano derecha, como a 4 cuadras, está muy buena ubicación, ahí es para una o dos personas, ese departamento le cuesta 6,500 pesos de renta. Se necesitaba enganche y depósito, o sea, se necesita enganche y depósito, está en muy buena ubicación, ideal para un muchacho de la universidad, puede ser, o para cualquier persona que lo necesite. 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Gracias. Adelante, Cindy.
9: Nos comentan por aquí, buenos días, ¿me podría anunciar que estoy vendiendo un pickup Ranger año 88? Estándar de 6 cilindros, skin cap, importado en 70,000 pesos. Más informes al 646-210-8611.
8: A ver, tengo el siguiente mensaje. Dice, buenos días, vendo Subaru Legacy, año 2010, estándar, 4 cilindros, 4x4, con su título. Y vendo partes de Blazer 97, partes de Escape del año 2001 y partes de Honda Civic 2003. Bueno, háblenme, también vendo partes de un Ford Escape. Háblenme al teléfono, es el siguiente, 646-142-9071. Gracias. ¿Quién está en la línea? Buenos días.
10: Buenos días, señor Villalbazo. Bendiciones.
8: Gracias. Igualmente.
10: Nomás para a ver si pueden hacer que hacemos herrería, plomería, pintura, al teléfono 646-187-4766, con José.
8: Muy bien, amigo, gracias por hablarnos.
10: Bendiciones, bye bye.
8: Igualmente, nos enviaron esta cartita, la pusieron aquí en el buzón, dice lo siguiente, Villalbazo, le pido de favor, me anuncie para un trabajo de limpieza o cuidar una persona enferma o niños. Se lo agradezco. Este es mi número, que me marquen. 646-517-3199. 517-3199. Mi nombre es Lucía Ibarra. Muy bien, Lucía, suerte, gracias. 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Allá vamos. ¿Qué horas son, Cindy?
9: 11:28.
8: Adelante.
9: Dice por aquí, hola, buen día, señor Villalbazo, por favor me puede anunciar que tengo a la venta un par de botas de seguridad nuevas para caballero, son con casquillo de policarbonato, son antifatiga, talla 27 mexicano o 9 americano, el precio es de $700, para más información comunicarse al 646-131-0497, gracias.
8: 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Buenos días.
11: Sí, buenos días, señor Villalbazo.
8: Adelante.
11: Nomás para decirle que si nos puede poner el corrido del Fernando Valenzuela al terminar su programa.
8: Ah, cómo no, con gusto. Ándele pues, gracias por pedirla.
11: Ok, muchas gracias.
8: Se programa, gracias.
11: Sí,
8: el gracias. Corrido de Fernando Valenzuela. Muy bien. 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Gracias. Corazón, momento de ir al corte. 11:30. Volvemos.
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1: El gobierno del estado de Baja California, encabezado por la gobernadora Marina del Pilar Ávila Olmeda, informa que la estrategia estatal contra la extorsión se mantiene vigente, en constante fortalecimiento y con resultados concretos, como parte de una política integral orientada a combatir la impunidad y cerrar espacios a la delincuencia.
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1: El 15 Ayuntamiento de Los Cabos, a través del Instituto de la Cultura y las Artes del municipio de Los Cabos, encabezado por Tania Covarrubias Martínez, lanzó la convocatoria dirigida a niñas y niños para participar en la muestra de talentos FAPI 2026 en el marco del Festival de Artes para las Infancias, que se llevará a cabo del 14 al 17 de mayo de 2026.
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1: La selección mexicana firmó una destacada actuación en la superfinal de la Copa del Mundo de Clavados 2026, celebrada en Pekín, China, certamen organizado por World Aquatics, al ubicarse en la segunda posición del medallero general con 5 preseas, 3 de plata y 2 de bronce, mientras que China lideró la clasificación con 8 oros, 2 platas y 1 bronce.
2: Para RCE Noticias, Carla López.
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3: Sí, continuamos con nuestro Bazar del Aire en esta rancherita. Gracias por acompañarnos, gracias por sus llamadas, gracias por sus mensajes, por todo. A ver quién está en la línea. Buenos días.
4: Muy buenos días, señor Villalbazo, señora Teresa Cepeda.
3: ¿Cómo está,
4: señor? ¿Cómo está?
3: Muy bien, gracias.
4: Señor Villalbazo, ¿no ha traído más canciones?
3: No, pues sí tengo, no las he traído, Tere, pero esta semana las voy a traer.
4: Hay bastantes bonitas, ¿eh? Mientras trae.
3: Mire, ya me
4: ahora le pido tu llamada, por favor.
3: Sí.
4: ¿Sí se puede?
3: Ya me pidieron una el día de hoy.
4: ¿Ah, ya lo pidieron?
3: Sí, el corrido de Fernando Valenzuela.
4: Ah, eso no se lo he oído, ¿eh?
3: Uh-huh. Lo
4: órale, pues ya sabe.
3: Se lo ofrezco con gusto también a usted, ¿eh?
4: Ah, muchas gracias, ¿eh?
3: Gracias, señor.
4: Usted bien, señor Villalbazo. Usted y Ani, no sé quién es usted. Bye.
5: Cindy.
4: ¿Qué? Ah, Cindy, bueno, ya no te digo.
5: Ya bueno, volví, ya volví, Tere.
3: Ya volvió Cindy, ya volvió.
4: Yo también, bye.
5: Gracias, bye.
3: Bye, gracias, gracias. 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Buenos días.
6: Buenos días.
3: Buenos días.
6: Mire, hablo para anunciar que vendo un mueble de los que van debajo de la tele. También tengo una alacena blanca y un mueblecito también de cocina. Puedo mandar fotos por WhatsApp a las personas interesadas y también para ofrecer mis servicios en limpieza de casa. Informes en el 646-228-7701.
3: Muy bien, señora. Gracias.
6: Muchas
3: por
6: gracias.
3: Hablar. Gracias por hablar. Gracias. Gracias. Una llamada más, Cindy.
5: Vamos a ver.
3: A ver, vamos a ver. Están intentando estar con nosotros. Adelante.
7: Buenos días.
3: Buenos días.
7: Bueno, me comunico para... Estoy rematando dos carros de hamburguesas en muy buen estado. Son material reforzado. La verdad, uno tiene toldo, uno no. Pero todo es de... bueno, es un galvanizado y lo estoy rematando en muy buen precio. Por favor, llamar al número 646-306-9458. Les puedo mandar fotos por WhatsApp igual, con el señor Víctor. Muchas gracias.
3: ¿Se entendió bien el teléfono? Muy bien, gracias, gracias por hablar. 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Allá vamos. Gracias. Mensajito, Cindy.
5: Sí.
3: Mira, ¿Cómo tienes?
5: Sí, mensaje. Pues, tengo muchos. Dice, hola, buenos días, ¿me podrías pasar el anuncio de que busco trabajo de limpieza de casa y departamento, oficina, patio, los días lunes y miércoles? Trabajo para personas serias. Comunicarse al 646-194-5636.
3: Muy bien, Cindy, tengo este mensajito por aquí, dice lo siguiente. Buenos días, hágame el favor de anunciar que se hacen trabajos de albañilería, plomería y electricidad. Al número 646-111-9254. Nos llegó otra cartita al buzón del programa Pasar del Aire, dice lo siguiente. Hago trabajos generales, jardinería, cuidar rancho, etcétera. Me urge trabajar, por favor, anúncieme, señor Villalbazo. Soy responsable, me llamo Alejandro y tengo el teléfono 646-236-4735. 236-4735. Gracias. ¿Quién está en la línea? Buenos días.
8: Buenos días, señor Villalbazo.
3: Sí, adelante.
8: Hablo para darle las gracias, ya vendí mi colchón.
3: Muchas gracias. Qué bueno. ¿Y le ofrece otra cosa más?
8: De momento no, muchas gracias.
3: Ándele pues, gracias
8: por avisar. Adiós.
3: Adiós, gracias. ¿Qué hora son, Cindy?
5: 11:44.
3: 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Gracias. Nos vamos al corte. Vamos, pausa, regresamos.
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3: Vayamos adelante ya en la recta final del Bazar del Aire. ¿Quién está en la línea? Buenos días.
15: Sí, muy buenos días, señor José Luis. Gusto me da de saludarle.
3: Mucho gusto, a mí también. Gracias.
15: Quisiera anunciar la renta de 2 cuartos. Esto puede ser, ¿cómo lo diré? Dividido, o sea, en una casa habitación se rentan 2 cuartos, ya que no se han podido rentar solo por el costo, con todo el baño y un pasillo. No se ha podido rentar, entonces decidimos dividir, pero ahí sería como compartir 2 cuartos. Estamos cobrando esa renta a 2,500. Ya incluyen todos los servicios, lo que es luz, internet, cable, para lavar la ropa, hay una lavadora, un cuarto ahí también, y un cajón de estacionamiento. Yo creo que está accesible, pero ya, como le digo, señor Villalbazo, es para compartir, porque no se ha podido rentar a una familia o que paguen una cantidad más o menos considerable, no se ha podido. Entonces, decidimos dividir esa renta, compartirlo. Al teléfono para mayores informes, 646-343-8650.
3: Con muy bien, Jorge. Muy bien, amigo. Gracias por hablarnos, ¿eh?
15: Gracias a usted.
3: Que tenga bonito día. Gracias, gracias. 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Gracias. ¿Alguien en la línea, Cindy? No.
5: No sé.
3: ¿Leemos mensajitos?
5: Claro que sí. Nos dice por aquí, buenos días, excelente programa. Se venden 5 triplies de 3/4, seminuevos, son de pino. Teléfono 646-132-8345.
3: Uh-huh. Atendemos a esta persona que nos está solicitando. Adelante, buenos días.
16: Buenos días, sí, buenos días. Por favor, para poner un anuncio.
3: Ajá.
16: Se vende una 97, una vagoneta, es la Pathfinder, una Nissan, en muy buenas condiciones, trae todo bueno, la pintura, las llantas y todo, motor y todo, está bien, está bien, sí vale la pena, y está barata, 23,000 pesos, y es importada aquí, es de Baja California, y para esto hablar al 646-193-7403.
3: Muy bien, amigo. Gracias por hablarnos. Gracias, gracias. Dice esta notita, buen lunes, limpiamos terrenos, tiramos basura, ramas, escombro, etcétera. Alguna mudanza leve también. Al teléfono 646-138-3563. ¿Quién está en la línea? Buenos días.
17: Sí, señor Villalbazo, buenos días. El señor que anterior que marcó que tenía un cuarto, que tenía una habitación con 2/4 que quería rentar.
3: Ajá.
17: Dio el número, pero el último número no lo escuché muy bien.
3: A ver, Cindy le da el número para corregir.
17: Sí, por favor.
5: 646.
17: Sí.
5: 343.
17: Ok.
5: 86.
17: Sí.
5: 50.
17: Ah, 50. ¿Qué le marqué? Pues no me... Sí, no me equivoqué. Entonces está bien. 343-86-50.
3: Muy bien. Ándele pues, okay. Amigo.
17: Muchas gracias.
3: Gracias, gracias. Tengo este mensajito por aquí. Dice lo siguiente. Buenos días. Si a alguien le interesa comprar un terreno en el estado de Veracruz... que me llame, es terreno con 2/4 en Veracruz, llamen al teléfono 664 Lada, luego 313-1630, o aquí en Ensenada, 646-290-7985. ¿Quién está en la línea? Buenos días.
18: Buenos días, señor Villalbazo, para anunciar que regalo una ropa en muy buenas condiciones, es que no la he podido vender, pero la voy a regalar. Son 2 bolsas grandes de ropa, hay de mujer y de hombre, a una persona que de verdad tenga necesidad. Por favor, hablar al 646-178-4858.
3: A ver, 646-178-4858. Muy bien, señora. Gracias.
18: Sí, gracias, señor. Que tenga buen día.
3: Dice este mensajito... Sigo ofreciendo el servicio de remodelaciones, acabados, pintura, loseta, trabajos de tabla roca, todo garantizado, también trabajos de herrería, todo garantizado. Al teléfono 646-286-3908. ¿Quién está en la línea? Buenos días. Antes de irnos, adelante. Se cortó la llamada, se cortó. Siguen vendiendo. A ver.
5: No, sí, adelante. ¿No?
3: Ok, gracias. siguen vendiendo el Nissan Frontier 2001 XE, 6 cilindros, 45,000 pesos. Tiene placas del otro lado de California. Al teléfono 646-196-8321. Y esta persona también hace trabajos de impermeabilizaciones, cartón antorchable, pone chingol, pintura en general. Háblenle para que le haga un presupuesto al teléfono 646-196-8321. Muchísimas gracias. Ya nos vamos, ¿verdad?
5: Sí,
3: nos vamos. Faltan 3 minutos para las 12 y nos vamos cantando. Pidieron esta canción, el corrido de la gran figura del béisbol, como lo fue Fernando Valenzuela. Le compuse este corrido al inicio de su gran carrera en el 81-82, allá en Los Ángeles fue grabada. La escuchamos.
5: ¿Hasta mañana?
3: Hasta mañana, sí. Ah, gracias, Cindy. Gracias, Cindy.
5: Gracias, hasta mañana.
3: Gracias, Cindy. Bravo.

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11: Amigos, muy buenas tardes, qué gusto saludarlos. Vientos, qué buena onda saludarlos aquí a través de la Rancherita 89.1 FM. Hoy, señores, hoy ya 4 de mayo 2026. Ayer fue Día de la Santa Cruz, así que vamos a saludar también a todos nuestros amigos que se dedican a la obra y la construcción el día de ayer. Día de la Santa Cruz, Día del Albañil también. Ayer, señores, vamos. Sí, ayer fue Día de Carnitas y de Caguamas. Ayer fue, señor José Luis Villalbazo, ¿cómo está usted?
12: Sí, oiga, les cayó en domingo.
11: Les cayó en ventaja. No, oiga, me hubieran querido que fuera lunes para agarrar puente también. Hombre,
12: les cayó en un mal día.
11: Por al contrario.
12: Domingo, bonito día, ¿verdad?
11: Sí.
12: Pero los albañiles les hubiera caído su día trabajando.
11: Pero de todas maneras.
12: Ese día no hacen nada. Y les pagan.
11: Pues de todas maneras.
12: Y le llevan sus carritas, su cheve.
11: Oiga, pero
12: hasta conjunto musical no se llevan.
11: Hay que ir a pegar unos bloquecitos ahí con mis compas, como no, ¿verdad? No. Se la pasan bien, oiga.
12: Sí, como
11: digo, ¿verdad? De todas maneras agarran puente, pues agarran la pachanga como 3-4 días, compas, ¿verdad?
12: Vio la película de paso. Los albañiles.
11: Así me acuerdo que vi algo así, el resorte.
12: Ay, mamacita. No, hombre.
11: A ver, ¿cómo le hizo? A ver, ¿cómo le hace resortes?
12: El resorte.
11: A ver, díganos. Por favor, producción, píquiteme todo el audio en este momento, porque mi buen amigo José Luis Villalbazo va a ser la imitación oficial del señor Resortes. Por favor, fuera audio, producción, gracias. A ver, señor, por favor, grábelo, damita ahí, caballeros, a ver, amigo José Luis Villalbazo, ¿cómo le hace resortes?
12: El resortes en esa película, ahí se peleaba con todo. ¡Oh, qué pasó! Ay, mamachita, no, pues me estás quitando las chéves que eran para mí. Ay, no, así no, ay, qué pasó.
11: Igualito, mi buen amigo, no. José Luis, qué buena onda, igualito, sí. Igualito.
12: Y en eso llega ahí el chicote.
11: El chicote.
12: ¿Hace el chicote?
11: Sí, cómo no me acordaba del chicote, oiga.
12: El chicote.
11: Sí, ¿cómo hablaba el chicote? A ver.
12: Ahorita no las echamos, amigos. ¿Cómo no? Usted me está ofreciendo una cheve, nos la aventamos ahorita, ¿cómo no?
11: Uy, igualito, aplausos para mi amigo Villalbazo, ¡qué bárbaro! ¡Qué bárbaro!
0: ¡Vamos!
11: Yo lo conozco, es mi amigo. Oiga, ¿a quién más imita usted, amigo? ¿Eh? ¿A quién más imita, oiga? ¿A quién más puede imitar? Porque me imagino que tenía no.
12: De chiquillo yo me agarraba tratando de imitar así.
11: Ah, qué bien.
12: ¡Momento! La cosa es calmar. Porque me dijo mi mamá, mi hijo, cuando crezcas, todo lo que expreses, dilo con las manos, no más.
11: Por eso hablaba así, clavillazo. Ese es clavillazo, ¿verdad? Un clásico también de la época de oro del cine cómico mexicano. Inigualable, ¿sí o no?
12: Sí.
11: Qué buena onda. Oiga, no, pues aplausos para mi amigo. Gracias por compartirnos, señor José Luis Villalbazo. Y de esta manera arrancamos, señores. Amigo, gracias, ¿eh? De esta manera vamos a arrancar. ¿Qué le parece esta canción, amigo? Una canción del señorón Marco Antonio Solís que dice antes de que te vayas y dice así, venga. Oiga nomás. Vientos. Gracias, amigo José Luis. Gracias, amigos de mí. Bien, tú, vamos, pues. Arrancamos.

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1: Con esta canción me acuerdo de mis amigos Free Sounds. Saludos para ellos y nos vamos con esta otra, señores, amigas, amigos. Aquí viene la terminal de Mexicali. Aquí La Rancherita, esa se llama Yo No Fui. Venga pues, listo el teléfono de cabina para tus peticiones, ¿ok? Bien, man.

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1: Vamos pues, amigas, amigos, ya aquí estamos de vuelta. Vientos, qué buena onda que se comuniquen con nosotros al WhatsApp en cabina. Ese mismo número, el mismo número del WhatsApp de cabina que el teléfono directamente a cabina. Así es que puedes comunicarte directamente por mensaje. Ya en WhatsApp, ya sea hablado, escrito, ¿verdad? Como tú quieras. O también puedes llamar directamente a cabina. Vientos, vamos con los mensajes que nos están llegando. Mi buen amigo Gaby Delgado, saludos enormes a Gaby Delgado y a toda la gente bonita de La Popular, donde nos están pidiendo la canción, la de que de Invasores de Nuevo León, que no se apague la lumbre, para el buen Brandon, que hoy está celebrando su cumpleaños. A ver, pónganme por favor aquí un cachito de las mañanitas para buen Brandon y toda la gente bonita que festeja su cumpleaños hoy. Product Vientos, ahí está un cachillo de las mañanitas, con mucho gusto para todas y todos los cumpleañeros el día de hoy aquí en La Rancherita. Saludos, Brandon, de parte de Gaby Delgado. Vientos, ahí está, oiga nomás, qué bonito, ¿eh? Y nos vamos con otro mensaje por acá que tenemos listo, nos está llegando. Dice, muy buenos días, ¿cómo dice este mensajito? Buenos días, Danny Boy, hoy me puedes complacer con la canción de Amor Platónico. Por favor, dice, muchas gracias, saludos, que estén bien, cuídense mucho, dice Lidia López. Saluditos, Lidia, qué bueno que se comunica con nosotros también, vientos. Bueno, vamos con otro mensaje por acá, este es audio. A ver, producción, por favor, póngame, por favor, todos los que vengan de audio, pásalo así directos, por favor. Venga, adelante, ¿qué dice?
2: Hola, Dani, buenas tardes.
1: ¿Cómo?
2: Hola, Dani, buenas tardes.
1: Buenas tardes.
2: Saluditos para los albañiles que el día de ayer estuvieron festejándose. Y claro, me autofelicito, no soy albañil, pero ayer fue mi cumpleaños. Por favor, me puedes poner la canción de La Tierra al Cielo.
1: Bueno, más.
2: Con Tiranos del Norte.
1: Bueno,
2: gracias, más. Bonita tarde.
1: Qué buena onda, pues muchas felicidades también para ti por tu cumpleaños, María Mari Ávila. Muchas felicidades, Mari, también. Póngame, por favor, cachito de las mañanitas para Mari, por favor, que no la mencionamos en las mañanitas, por favor. Ahí está también. Órale, qué buena onda, ¿eh? Oye, bonitas canciones que nos están pidiendo aquí nuestros amigos. Vamos con esa, ¿qué le parece? Rapidísimamente para todos los cumpleañeros. El día de hoy, de La Tierra al Cielo, Tiranos del Norte para Mari. Y ahorita regresamos también con la de Invasores para el buen Brandon. Con mucho gusto complaciendo a los compañeros aquí en La Rancherita, venga.

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1: Ahí quedó pues para Mari, la de La Tierra del Cielo, y para Brandon esta canción de parte de Gaby Delgado, Que No Se Apague La Lumbre en la Rancherita, vientos.

Vámonos, y ya que andamos con complacencias, venga rápidamente con esta que nos pidió Lidia López. Claro que sí, Lidia, con gusto, complaciéndote también aquí a través de La Rancherita 89.1 FM. 12:29, La Rancherita Vientos. Teléfono en cabina 646-178-3979, mismo número WhatsApp. Vientos, venga.

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1: En un proceso que reflejó la unidad, fortaleza y compromiso del movimiento con la transformación de México, Ariadna Montiel Reyes fue elegida como nueva presidenta nacional de Morena durante el octavo Congreso Nacional Extraordinario del partido. El senador Armando Ayala Robles indicó que la elección se llevó a cabo en el World Trade Center de la Ciudad de México, donde congresistas de todo el país votaron de manera unánime para que Montiel encabece la dirigencia nacional en sustitución de Luisa María Alcalde.
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1: La riqueza cultural de Ensenada trasciende fronteras y está presente en la Semana de México en Chicago, con la muestra de artesanías, bailes tradicionales y los vinos del Valle de la Grulla. Así lo expresó la alcaldesa Claudia Gatón Muñiz al celebrar que una delegación conformada por artistas y vitivinicultores ensenadenses esté presente en esta actividad binacional.
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1: América se recuperó en un partido que perdía por 2 goles. Empató en casa 3-3 con Pumas y dejó abierta para la vuelta la serie de cuartos de final del torneo Clausura mexicano.
2: Para RCE Noticias, Carla López.
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1: André Bebés, ya estamos de vuelta, amigos, aquí en la rancherita 89.1 FM. Acabamos de escuchar, me están preguntando por acá, esta canción la canta Grupo Frontera. Así es, la de Ojitos Bellos con Grupo Frontera. También escuchamos la de Que No Quede Huella con Branco. Qué buena onda. Gracias por comunicarse con nosotros, amigas, amigos, a toda la gente bonita, a todos mis compas albañiles, saludos enormes. Ayer día de la Santa Cruz, a día de los amigos que se dedican a la construcción, a la obra de la construcción. Qué bonita esa labor, fíjese. Qué bonita la labor. A la familia Hernández un saludo también enorme. A mi buen amigo Fernando, a su hijo Fer también, a toda la familia, ¿verdad? Que también se dedican a la obra, a la construcción. Buenos amigos todos. Un gusto como siempre poder saludarlos. Vientos. Ese mensaje que nos llega aquí en el WhatsApp dice: buenas tardes, Danny Boy. Saludos desde Francisco Zarco, de parte de René Palomino. Saludos, René. Vientos, qué buena onda. Por acá escuchando también la rancherita 89.1. Tengo una llamada perdida en el WhatsApp de la rancherita. Esta llamada perdida es de Elvis. Hola, Elvis. Escríbame, por favor, o envíeme un WhatsApp audio con mucho gusto. Ahorita lo checamos, claro que sí. Porque no sé, aquí como que no sé si podríamos, si podemos, producción, si podemos tomar llamadas aquí de WhatsApp. Ahí lo checas, porfa. Y ahorita vemos para tomarles también llamadas cuando se requiera. Vamos con otro mensaje que nos llega por este lado. Dice este mensajito, es Rachel. Adelante, Rachel.
2: Hola, buenas tardes, mi Danny Boy.
1: Buenas tardes.
2: ¿Te podrías complacer, por favor, con la canción Loca de Ana Bárbara? Con salud para todos, que tengan lindo el inicio de semana y también tú.
1: ¡Vientos! Vámonos con la canción Loca para Ana Bárbara, con Ana Bárbara, ¿eh? ¡Vientos! Complaciendo con gusto la rancherita 81. ¡Qué rapidez aquí de producción! ¡Qué bárbaros, muchachos! ¡Sorprendente! ¡Sorprendentes! ¡Venga, vientos!

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1: Oiga, nomás arrancamos este bloque musical romanticones, ¿eh? Llevan Sebastián. Me gustas.

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1: Oiga nomás, qué canción tan bonita por acá en la rancherita 89.1 FM. Saludos a Rigoberto, que nos acaba de llamar de allá a la colonia Echeverría. Saludos a Rigoberto Chávez. Por aquí anotamos tu canción en la lista también para poder complacerte con muchísimo gusto, mi estimado Rigoberto, ¿eh? A toda la gente bonita que estaba comunicándose con nosotros, a los cumpleañeros. A las y los cumpleañeros también el día de hoy y de este fin de semana de puente, puente largo, ¿verdad? Mayo, fíjese, es lo que tiene mayo, ¿sí o no? En mayo, no, creo que es el que más puentes tiene, mayo y junio, ¿no? De los meses del año, porque en mayo arrancamos el primero de mayo para empezar, pues ya el trabajo, así que pues ya tenemos ahí en el día del trabajo asegurado, ¿verdad? Muchos votos sí trabajamos. Otros sí trabajan. Mucho no, pero con gusto, ¿va? Con mucho gusto. Pero otro ya está asegurado el puente ahí, ¿no? Luego la batalla de Puebla el 5 de mayo, que se recorrió para este lunes 4, para muchas escuelas que no hubo clases, suertudotes. Suertudotes. Ya es un puente largo, ¿va? Luego desde ahí viene el día del 10 de mayo, que ya está próximo también. 10 de mayo, que es el día de las madrecitas hermosas. Aplausos desde ahorita para ellas. A todas, donde quiera que estén, vientos, eso. Y luego, ahí es otra pachanga, ¿no? Cae domingo, ni modo, muchachos, ¿eh? No va a haber puente. Luego de ahí viene el día del maestro, que es el 15 de mayo, que vendría siendo que el viernes, ¿verdad? Y otro puente cesazo. Muy bueno. Y luego viene después de ahí el día del estudiante, que es el 23 de mayo. Oiga, estamos llenos de puentes, muy buenos puentes, excelentes puentes. Pero bueno, pues vamos con... Iba a cotorrear, pero no. Oye, tengo mensaje por acá, mensaje que nos llega en el WhatsApp. Ya con esto me voy a despedir ya porque ya es tarde. Dice, buenas tardes, Dani. ¿Me puedes poner la canción Luna con Ana Gabriel? Híjole... No alcanzamos a poder, pero la voy a anotar, ¿qué les parece? La voy a anotar, vamos a ver, la que teníamos ya programada, suelta la producción, por favor, nos vamos con esta. A ver si alcanzamos, esperamos alcanzar a ponerle una respuesta, un cachito aunque sea, ¿va? Porque ya viene por acá a la hora de los Tigres del Norte con el buen Panda. Vientos. Bueno, pues me despido por el momento, gracias. Soy tu amigo Dani Rodríguez, Dani Boy, cuídate mucho, un gustazo saludarte el día de hoy también en la rancherita. Hasta mañana, primero Dios, cuídate mucho, ¿sale? Ándale, pues Dios nos los bendiga, vientos. Bye.

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5: 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Es la 1:00 p.m.
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0: 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Ándele pues, amigos, ¿qué tal? ¿Cómo están? Buenas tardes. Ya llegué, mi gente, ya llegué. Por acá su amigo Arnulfo, el Panda Guerrero, el más greñudo de sus amigos. Aquí en la hora de los Tigres del Norte. Adiosito, gracias, amigos, a ustedes que nos acompañan. A nuestros amigos gentiles patrocinadores que son los que hacen posible este programa, ¿eh? Ándele pues, muchas gracias. Bienvenidos, amigos, la una de la tarde ya con 7 minutos. Vamos a dar inicio, pues, a la hora de los Tigres del Norte. Amigos, la línea telefónica para que se reporte, para pedir su canción, su, mandar su saludo, para felicitar a algún ser querido, algún amigo, amiga, qué sé yo. Bueno, pues déjenme decirles que les voy a dar el mismo número de ayer, de antier y de siempre. El 646-178-3979, ¿sale? Amigos, recuerden, si la línea está ocupada, mándeme su WhatsApp, es el mismo número, 178-3979, ¿sale? Ándale pues, amigos, la una de la tarde con 8 minutos, la hora de los Tigres del Norte. Quiero decirles también para que recuerden, cuando estoy al aire como ahorita, atiendo el WhatsApp, ¿sale?
15: Cuando hay canciones o comerciales, atiendo la línea telefónica. ¿Eh? ¡Qué ole! ¡Ándale, compadre! ¡Ay, ay, ay! ¡Ándale, pues, amigos! ¡Bienvenidos! ¡Cómo no! ¡Saluditos para todos, amigos! Allá rápidamente, de una vez, vamos a mandar el primer saludito. En Ojos Negros, cómo no, vaya para Carpio, Alicia, el señor Benumen también, por allá están chambeando duro y macizo en el campo, dicen, órale compadre. Tengo más saluditos, pero vamos a iniciar rapiditamente la hora de los Tigres del Norte. ¡Vámonos! ¡Ay, ay, ay! ¡Ay, no va, mi raza bonita! ¡Cuál tristeza, compadre! ¡Olvídense de las broncas! ¡Los Tigres del Norte! ¡Vámonos!

Cámara, el Roberto, mi buen amigo el Roberto, de parte de su esposa, diré el nombre. Y bueno, pues de todo modo no sabemos qué Roberto, ustedes tampoco saben cómo se llama ella, ¿no? Pero bueno, Roberto, te manda un saludo y un mensaje, tu chica, tu novia, tu esposa, tu amiga y tu amante. Bueno, así me dijo, ¿no? Sabrá Dios que de tantas de esas cosas, A lo mejor nomás son amigos si quiere contigo, ¿eh? Pero bueno, dice, ahí te va, Roberto, él nos acompaña ahorita en un taller de carrocería y pintura, allá por la colonia Hidalgo. Órale, compadre, para ese Roberto es el saludito. Órale. Bueno, pues, ¿qué está pasando, pues? Que si se va a hacer o no se va a hacer. Que no tiene mucho tiempo el día de hoy. Así de fácil y otras cosas, pero sí las otras están muy comprometedoras, compadre. Ándale pues, compadrito. Oye, nos vamos ahí con la siguiente canción, pero no sin antes quiero decirle a todos ustedes que estamos ya pues en el mes de mayo. 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Ay, ay, ay. Ahí nomás para bailar un rato, acá de cartoncito y toda la cosa, ¿no? Ay, saludo para la suertuda de mi vida allá en Punta Banda. Hoy está cerrado el Pelícano, recuerden. Ándale pues. Arturo Callejas, mi copa y buen amigo y toda la familia allá en Tacos del Jesse, saludos. Mi amigo Ramón también allá en Pórtico, tengo gusto saludarlo.

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1: ¡Ándele, ándele, compadre! ¡Ay, caramba, caramba, caramba! ¡Ey, salud para el señor Rómulo y su familia, nomás! ¡No, mi panda! Dice, estamos puestos, ya nomás estamos esperando que llegue el mismo de siempre y todos los días. Mi amigo el tremendo Macario. ¿Qué pasó, Macario? Oye, pues ahí se está quejando ya tu gente, compadre. Que ya van 10 minutos que dices que estás a 2 cuadras y no llega, compadre. Se van a ir al Chicken Kid. Tiene visita, cómo no, Cristina. La señora nos acompaña, dice, de allá de Rosarito Beach. Ándale pues, mira, la seguidora de los Tigres del Norte, dice, ahí tuve el gusto de saludarla por la línea telefónica. Y dice, ahora que estoy acá en Ensenada, y pum, le marcan la línea telefónica y pues aquí tuve el gusto de saludarla. Señora, bienvenida. Gracias por escuchar la hora de los Tigres del Norte, compadre. Órale. Ándale pues, para todos ustedes. Te decía, van a ir al Chicken King. 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Dice, por fin se les va a hacer la machaca. Ándele pues, muchas gracias, gracias. 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Sale, ándele pues, ya están peinados para atrás, Bueno, pues vamos a continuar con música, amigos. 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Nuestros buenos amigos de espérense, compa, espérense, compadre. Maderería El Aserradero, compadre. ¿Quién sabe esto que dicen? ¡Ay, ay, ay! ¡Ay, ay, ay! A mis colegas carpinteros, también pues en el Sausal de Rodríguez, allá para Nicolás y toda la clica.
2: Muy lejos.

0: ¡Ay, Lalita! Está en la línea, pero bueno, si parece arbolito de Navidad. Oigan, ayúdenme, también manden por WhatsApp. también WhatsApp, gente. Bueno, aquí tengo varios en WhatsApp, ¿verdad? Pero, bueno, me están atiborrando entre comerciales y rola, órale. Oigan, pues entonces no se cuelguen tanto en la línea para alcanzar, ¿sale? Oigan, tengo aquí Panda, dice, me felicitas a Brandon Tiscarreño, a ver. Y Tiscarreño dice que hoy cumple años de parte de Gaby Delgado. Bueno, pues ahí están las felicitaciones, pues, para el tremendo Brandon. Ay, qué bonito nombre tienes, Brandon. Órale, Brandon Tiscarreño, muchas felicidades de parte de Gaby Delgado. Hoy cumple años, dice. Y también saludades, dice, saludos y bendiciones. Para ti, familia, para mí, órale, mi buen Gaby Delgado. Pues muchas gracias, mi buen Gaby, gracias, gracias. Ándale, pues, el sábado en el show del Panda, amigos, vamos a tener un sorteo bueno para todos los cumpleaños, así que ya lo sabe, no se lo pierdan. Bueno, antes que nada, amigos, quiero yo también comentarles, si mi amigo, mi amiga, usted, mi compa, allá para el licenciado Carpio, Ceneguera. Chica, nomás lo que te voy a decir ahorita, tú que siempre andas ahí, que te gusta lucir tus carros, en serio, de veras, ay, ay, ay. Y para ustedes también, amigos, que les encanta el cotorreo, traer sus unidades bien altotas acá, bien perronas, claro, bueno, pues, déjenme decirles e invitarlos y darle la bienvenida a nuestro nuevo amigo y patrocinador de la Hora de los Tigres del Norte. 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Ya están. 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
5: ¡Ey, mi compa, el tremendo panzón vaquero! ¡Ay, mi compadre, buen amigo! ¡Ey, Miguel Ángel, alias el panzón vaquero! Le mando un saludito. Allá anda en el panteón, fíjate, allá anda. Anda champeando el guate, míralo. Allá anda cargando agua. Y bueno, si usted anda por allá, allá, el más gordito que se vean usted allá. Bueno, no le pregunté en qué panteón. Ay, usted sí, mira allá un panzón grandote así alto acá, bien vaquerón. Ah, él es Miguel Ángel. Anda repartiendo agua, no se crea. Te mando un saludote, compadre. Órale pues, cómo no, por ahí tenemos también saludos para nuestros buenos amigos. Allá están en la casita de café. A propósito, mi gente, ha llegado la hora cuchicuchi, la hora chingüengonchona, compadre. Y me voy a aventar un traguito de café. ¿De dónde cree que es este café, gente? Ah, saluditos para esta preciosa, ¿cómo se llama? Rosy Coronel, saludito, mi amiga Rosy Coronel. Años que no la veo, fíjate nomás. A estar igualita todavía, no le puede ser. Te mando un saludote, cómo no, para ti, para toda la familia. Gracias por acompañarme. El momento cuchicuchi. Permítame un segundo, por favor, ¿sí? ¡Ay, hijo de su madre! ¡Qué rico está! Me dio un tragote en su alzón, compadre. 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Bonito que arreglaron, ¿eh? Ándale pues, la casita del café presentando la siguiente melodía. Tenemos saluditos también para mi amiga Choli, pues allá en Los Oncinos, muchas gracias. Ramón Preciado también, un abrazo, compadre. El tremendo panzón, el vaquero Miguel Ángel, saluditos para María de Los Ángeles. Ay, Chihuahua, ¿qué más? Uy, mandaste una carta, nena, órale. Allá pues, a las que alcance a mencionar, ¿no? Allá para Mari también, los sin apellidos, porque si no nos tardamos mucho, allá para Mari, Alicia, Guillermo, órale pues, cómo no, la señora Reina, muchísimas gracias, Surque también, saludito, ándale pues, para Virginia, Verónica, para todas las chicas de la cocina también, ay, pues para todas ellas, son un montón, saluditos, allá en la colonia 89, cómo no, compadre, con todo gusto, aquí está su canción, amigos albañiles también, compadre. Ay, ay, ay. R, R, R. Rivas Remodelaciones.

0: ¡Ah, mi gente, se le está calentando machín el cotorreo, compadre! ¡Ay, ay, ay, ay, ay! Oigan, para mi amigo Mario, Rigoberto, perdón, ¿qué tal? Y para todas las que están ahí, dice, también están a gusto disfrutando de la música de los Tigres del Norte. Allá se les pegó, dice el señor Ramón, ¿cómo no? Vecino, ese vecino, es tremendo el vecino, ándale pues, saluditos. Bueno, pues, fíjate nomás, en pleno lunes, y la hora cuchicuchi, la hora de la comida, se pusieron de acuerdo. Al señor Olegario también, que anda haciendo un techo por allá, también se les pegó, dice, el puro olorcito a la carne asada, panda. Ay, condenado, ¿no? No, si nomás tú preparas algo rico y sabroso, compadre. Aunque no tengas no, ¿para qué te digo, compadre? Te llegan solitas las visitas, compadre. Usted échale otros 2-3 kilitos ahí, compadre. Dios bendice. Ándale pues. Oigan, amigos, antes que pase más tiempo, tengo buenas noticias. Oiga, traigo muchas noticias buenas para todos ustedes el día de hoy, ¿no? Fíjense nomás, el día viernes 8 de mayo, allá en Salón Terra de Maneadero, antes el Coloso de Maneadero. ¿Qué cree? No, pues como muchísimos ya saben, se van a presentar el jefe y su grupo, estarán por allá Los Solitarios, Rock Student, y estará también el Botello y sus austeros, Casi nada, compadre. Va a estar buenísimo este baile. Y bueno, pues si tú quieres ir de acá de amigo, fíjate nomás que tu amigo Arnulfo Panda Guerrero te regala un pase ahorita, si vienes antes de las 3 de la tarde, ¿sí? Ándele pues. Eso es para la primera persona que llegue antes de las 3 de la tarde. Aquí va a estar el vale. Si llegas antes de que yo me vaya, pues qué bueno, a tomarnos una foto con pasales. Ándele pues. Entonces, tu acceso ya está asegurado para que el viernes 8 de mayo en Salón Terra nos acompañes. Allá va a estar tu amigo Nufo el Panda Guerrero. Va tomando la foto del recuerdo, compadre, sale. Bailar no, pero cantar sí, ¿por qué no? Órale, compadre. Ándale pues, compadre, ya está hecha la machaca. Nos vamos ahí con la siguiente canción, ¿cómo no? Mi compa, el tremendo Beto, tenemos saluditos. ¿Para quién? Déjame ver acá, A ver, ¿dónde quedó? Ramón Preciado, saludito, Miguel Ángel, el panzón, Miguel Ángel, saluditos, gracias. Para mi amigo, el tremendo Beto Vadillo, saluda pues, salud para ti, compadre. Y manda un saludo, dice, para su nieto José Luis Rangel Padilla. Vadillo, perdón, Vadillo. Ay, qué bárbaro, no. Allá en Ampliación Reforma, La Fuga del Rojo es la canción que nos pide, compadre. Ándale pues, compadre, la presenta a nuestros buenos amigos, nada más y nada menos. 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

Ándele, ándele, ándele, compadre. Bueno, pues saluditos para Michelle Núñez. Michelle Núñez, ahí viene Chalamocha, dice, por su boleto, Órale, qué bien, ándele pues, véngase por su boleto. Si viene ahorita de una vez, y si no, pues tienes hasta las 3 de la tarde. Ándele pues, compadito, tenemos saluditos para nuestros buenos amigos, gracias. Allá para la señora Maruca, nuestro buen amigo, pues, allá en Ampliación Moderna. Ándele, oye, por aquel rumbo viven unos amigos, ex compañeros del Amigoni, diurna número 1, Héctor Amigoni. ¡Ay, saluditos para todos mis amigos del Amigoni! ¡Órale, compadre! Por ahí nos acompañan, déjame ver, aquí tenemos también, aquí un saluditos, acá voy a saludar a quién. Chihuahua, no le entiendo ni papas, escribieron peor que yo. ¡Híjole, eso sí que para descifrarlo va a estar duro! Pero bueno, ni modo, vamos a ver quién anda por acá. Saluditos pues para Noria, nuestra amiga Noria, allá en el Valle de Guadalupe, gracias, saluditos, gracias, gracias. Por ahí viene su canción también, saluditos para mi amiga, ¿cómo se llama? Rosa Isela, para su familia también allá en Piedra Negra, muchísimas gracias. Saludos aquí para mi amiga Rosy Coronel, también saluditos, gracias, gracias. Michelle, ya te mandé el saludo, órale, gracias, porque luego me regañan, Bueno, pues tengo muchos saludos en el WhatsApp, gente, pero vamos a continuar con la música. Por ahí para nuestros buenos amigos, ¿qué nos pidieron? Jefe de jefes, los Tigres del Norte, compadre. Hay un saludo para todos mis amigos del Amigoni también, diurna número 1, para todos, pues, si los menciono, imagínate nomás, aquí nos van a dar, y nos hicieron la 1, las 2. Así que bueno, saluditos para todos mis amigos del Amigón y cómo no, mi compa de Sucre Medrano, ya dijiste que el 4 vas a estar aquí, así que bueno, aquí vamos a estar todos esperándote. Amigos, nos vamos con más, recuerden, nuestros buenos amigos de Pedrosa Zapatería, en la zona de los globos, ahí está la bota, el cinto, cartera, la hebilla, el sombrero tejano, los calzoncillos de, calzoncillos no, chamarras, camisas vaqueras, Pedrosa Zapatería, recuerde, en la zona de los globos, compadre, presentando tu canción aquí, en la hora de los Tigres del Norte. Ay, ay, ay. Amigos albañiles, colegas de Mañadero, para todos, gracias.

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1: ¡Ay, ay, compadrito! Oigan, amigos, bueno, pues ya faltan solamente ya 5 minutos para ya las 2 de la tarde. ¡Qué rápido, compadre! ¡Qué guau, ni modo! Bueno, pues ya tenemos por ahí algunos boletitos ya acomodados, pues, de este gran bailazo. Recuerda, el viernes 8, dijo loquito que estaba ya, ¿no? 8. ¡Ocho! Llegó un curioso y se asomó a través de la barda en un hoyito que había ahí, compadre. Y le picaron el ojo y dijo el camarada, 9, 9, 9. Por curioso. Pasó un camarada y escuchaba que decían 8, 8. Y decía el cuarto, pues, ¿de dónde? Y se dio cuenta que era del otro lado de la barda. Decían 8, 8, 8. Y se agachó y se asomó el vato. ¿Y qué cree? Pues le picaron el ojo. Estaba el manicomio ahí. El loquito le prestó el ojo al vato por el chismoso. Y dijo 9, 9. Ay, caramba. 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Y bueno, pues para todos, Vicente Personal también, le mandamos un abrazo y bendiciones. Vamos a atender las últimas en WhatsApp que tenemos. Por el día de hoy, Rosy Coronel, ya te saludé, no le puse palomita, muchas gracias. Amigo Panzón, yo creo que te equivocaste. mi amigo, el tremendo Panzón, te mando un saludito, compadre, muchas gracias, el tremendo por allá. Oiga, me pidió una canción desde temprano, fíjate. Chihuahua, permítame un segundo.

Y estamos haciendo entrega de boletos, gente. Y para ese baile, viernes 8 de mayo en Salón Terra, antes el Coloso de Bañadero. El jefe y su grupo estarán por allá, Los Solitarios y más grupos. Amigos, bueno, pues muchas gracias. Gracias por acompañarme. Que tengan un excelente día, un inicio de semana maravillosa. Nos cotorreamos el día de mañana a primera 22 a la 1 de la tarde. 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Ándale pues, compadre, gracias, gracias, nos cotorreamos si Dios quiere mañana a la misma hora. Mientras tanto, bueno, pues me voy con esto que dicen nuestros buenos amigos los Tigres del Norte, no sin antes, amigos, hoy de veras se me pasaron varios saludos también, que aquí tengo la carpeta, mira nomás. Un saludo pues para todos los centros de rehabilitación, alcance en las calles desde el Valle de Guadalupe. Nos habló una señora y bueno, pues para todos que le echen muchas ganas, por favor, que los aman, que los quieran y bueno, pues que no le aflojen, no le aflojen. Saluditos para todos los de centros de rehabilitación y para todos los centros de rehabilitación, échenle ganas, muchachos. Gracias, amigos, por el día de hoy fue todo. Hasta

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1: Estrada poder a base de tamales. El relevista de los Padres, Jeremiah Estrada, regresó de la lista de lesionados tras ganar 9 libras comiendo hasta 12 tamales diarios. La dieta funcionó. El sábado ponchó a los 3 bateadores que enfrentó y recuperó su recta de 98 millas. Craig Stemmen confirmó que el lanzador está de vuelta en su nivel estelar. Los Pumas buscan ganar el clásico en la mesa. Tras el empate a 3 en el Azteca, el conjunto universitario impugnará el resultado por una posible alineación indebida del América. ¿Pero qué pasó? El defensa azul crema, Miguel Vázquez, salió de cambio, pero volvió a entrar a la cancha ilegalmente para suplir al lesionado Sebastián Cáceres. El castigo, si la Liga MX procede, el marcador cambiaría a un 3-0 a favor de Pumas, dejando al América prácticamente eliminado de los cuartos de final. Un error administrativo que le podría costar el torneo a las Águilas. Shohei Ohtani vive su racha más amarga desde el 2022. El astro de los Dodgers suma 4 juegos y 14 turnos al bat sin conectar de imparable. Va de 14 nada. Una sequía que coincide con la falta de poder de su equipo, que encadena 6 partidos sin cuadrangulares. Pese al bache individual, Los Ángeles rompió su mala racha colectiva venciendo hoy 4-1 a los Cardenales. Robert mantiene la calma. Es solo cuestión de tiempo para que Shohei vuelva a hacer el showtime. Para que no te pierdas el hilo de la liguilla, las semis al momento. Tendríamos un vibrante Pumas contra Tigres y un choque de estrategias entre Cruz Azul contra Pachuca. Los obligados, Chivas, Toluca y Atlas, necesitan ganar 2 goles de diferencia en la vuelta si quieren seguir soñando. El duelo de vuelta es clave. América contra Pumas. Tras el empate a 3, las Águilas están obligadas a ganar en Ciudad Universitaria. A la UNAM le basta tan solo el empate para pasar. La liguilla está que arde. En la NBA, lo esencial en la primera ronda, en el fracaso en Boston. Los Celtics, segundo lugar, están fuera, eliminados por los Sixers, el séptimo en el orden. El campeón asusta. Oklahoma City Thunder avanza con barrida de 4-0 sobre los favoritos indiscutibles. El susto es para los líderes. Detroit, primero, contra Cleveland, cuarto. Necesitaron 7 juegos para sobrevivir. En la sobremesa, en el oeste, Minnesota, sexto, echó a los Nuggets en tercero. Mística de los Lakers. Los Lakers ya están en semis tras despachar a Houston. Las semifinales inician mañana martes. En el este, Pistones contra Caps y los Knicks contra los Sixers. En el oeste, el Thunder contra los Lakers y los Spurs contra los Wolves. Duelo de titanes a la pista. 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

0: buenas tardes, ¿cómo están? Espero que muy bien. Soy Victoria Aguiar, su servidora, la profe Vicky, así me dicen. No me llamo Vicky, pero me dicen la profe Vicky. Ese es un seudónimo. Y me encanta que me digan así, mis niños hermosos. Así que, mis amores, ya estamos listos para iniciar tu programa, un viaje de una hora y media fantasía en la bahía, pero tengo ya la primer llamadita. Vamos a ver de quién se trata. ¿Hola?
1: Hola, profe Vicky.
0: Hola, ¿quién habla?
1: Lía.
0: Hola, Lía, ¿cómo estás?
1: Muy bien.
0: ¡Qué bueno! ¿Y qué canción te voy a poner, Lía?
1: La de Mundo de Caramelo.
0: Mundo de Caramelo. Ok, aquí la vamos a buscar, ¿eh, mi
1: Por
0: amor?
1: Por favor.
0: Claro que sí, Lía, con mucho cariño.
1: Gracias.
0: De nada, mi amor, vamos a colgar a las tres, a la
1: una, a las dos y tres.
0: Y vamos con la primer melodía de una vez, no sin antes decirles que la línea telefónica es 646-178-3979 para que nos llames si tú quieres, ¿eh? Miren, esta cancioncita, ¿desde cuándo que la quería compartir con ustedes de la película? La hermosa película del Rey León. Vamos a apreciar Hakuna Matata.
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0: tengo una llamadita más. ¿Quién está allí?
1: Hola.
0: Hola. ¿Mariela?
1: Sí.
0: ¿Cómo estás, Mariela?
1: Bien.
0: Qué bueno. ¿Qué canción te voy a poner?
1: Honky Honky.
0: Honky Ponky con Tatiana.
1: Sí.
0: Ah, ok. Aquí te la voy a buscar, ¿eh? ¿Sí?
1: Sí.
0: Oh, bueno, colgamos a las tres.
1: Te quiero platicar algo.
0: Platícame, mi amor, ¿qué me vas a contar?
1: Mira, a mí me está buscando una. Ah, ya sé.
0: ¿Qué?
1: Una mochila de ruedas, una mochila de una mochila de ruedas y una bolsita de lonche de Rapunzel y una mochila de ruedas de Rapunzel.
0: ¡Wow! ¡Qué bonita! ¡Qué bueno! ¡Qué linda tu mami, mi amor!
1: Y ayer el domingo me llevó al parque Jersey.
0: ¿Te llevó?
1: Y corrí.
0: ¿Y corrí?
1: Te gané una medalla de una caricatura.
0: ¡Otra medalla tienes! ¡Wow! ¡Muchas felicidades! ¡Ay, qué barbaridad! A ver, déjame ponerte aquí que ganaste.
1: Otra Diana.
0: Otra Diana. Ay, qué inteligente eres. Qué barbaridad.
1: Por fin, otra Diana.
0: Otra Diana. Para Mariela, que se ganó otra medalla.
2: ¡Viva!
0: ¡Viva! Gracias.
1: ¿Cuándo te colgué? ¿Ya me pusiste una Diana?
0: Ajá.
1: Decime que no cuelgues, Mariela, porque te voy a poner una Diana.
0: Ay, Dios mío.
1: Te hubieras dicho.
0: Mira, te hubiera dicho, ¿verdad? Bueno,
1: sí.
0: Para la pero ya, ahora sí la escuchaste toda, ¿verdad?
1: Ok, ¿verdad?
0: Sí, bueno, vamos a colgar a las tres. Y felicidades.
1: El viernes escuchaba como no servía tu teléfono.
0: Yo
1: que estaba fallando.
0: Tuvimos una locura el viernes, mi amor, de verdad. Así que, ay, ya sé. ¿Por qué pasa eso en el programa de los niños?
1: Pues sí.
0: Pues sí, es lo que yo les digo. Y bueno.
1: Y dije, ¿quién es?
0: Ay.
1: Y dijiste, ese programa de la profe Vicky.
0: Ah, no, pero es que aquí estaban cuatro amigas mías. Todas me estaban ayudando para hacer la rifa, otra estaba anotando. Y mi otra amiga estaba ayudándome con las llamaditas porque yo estaba batallando acá con otras cosas. Pero no pudimos.
1: Gracias.
0: Pero bueno, para la próxima todo saldrá mejor. ¿Colgamos a las tres, mi amor?
1: Sí.
0: Ok, a la una, a las dos y...
1: A las tres.
0: A las tres.
3: Hakuna Matata. Nada que...
0: Me encanta Mariela, me encanta su mentalidad. Es tan abierta, tan limpia, tan sincera, tan ella, díselas. Me encantas, Mariela. Todos los niños, todos los que llaman, porque cada uno tiene su propia personalidad, su propia característica. Ya ven Alejandro, muy culto, muy así, ¿verdad? Y luego Aurora, que siempre está investigando. A ver qué palabra dije, de poco uso frecuente y rápido me responde. Y bueno, muchas gracias, hermosos. Vamos a ver quién está en la línea telefónica. Hola.
4: Hola.
0: ¿Quién es?
4: Soy Kenny.
0: ¿Quién?
4: Voy a pedir dos canciones.
0: ¿Vas a pedir dos canciones? ¿Cuáles?
4: Calipocita, está en la cocina.
0: Ah, la de mariposa.
4: Está en la cocina, está en el chocolate.

0: Y nariz de guacamayo.
1: Para la niña vagina.
0: ¿Y cuál otra no?
1: Chiquitita, vagina, chiquitita, vagina, chiquitita. O sea, y aquí, con una foto.
0: ¿Haciendo?
1: Y para el chicasco.
0: ¡Eso!
1: ¡Polinizaste!
0: ¡Ay, Polinisa! ¡Qué palabra tan grande! Oye, mi amor, entonces tú eres David o Kenji. Kenji, ¿verdad?
1: Sí, Kenji.
0: Ajá, Kenji. Es que me dijiste rápido tu nombre y en eso se escuchó un ruido allí. Oye, Kenji, qué bonito cantas. Aquí te voy a buscar las canciones, ¿ok?
1: Ok.
0: Felicidades. Vamos a colgar a las tres, Kenji. A la una. A las dos.
1: Y a las tres.
0: Ay, mi amor.

0: Muy bien.
1: Gracias.
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0: qué bonita canción. No, es que toda la película del Rey León, qué hermosa está. Bueno, en rato yo lloraba, pero luego me alegraba y así. Oigan, preciosos, vamos a ir a la pausa comercial porque a mí me encanta platicar con los niños y resulta que, miren, voy observando el reloj y me dice, ya te pasaste, tenías que haber puesto el corte comercial. Perdón, perdón, señor reloj, ya voy.
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0: estamos de regreso. Son las 2 de la tarde con 51 minutos. Unos minutitos más y nos iremos a la otra pausa comercial. Y luego el enlace, creo yo, regional. Vamos a ver quién está en la línea. Ya tengo listo Mundo de Juguete y tengo Tatiana, el Honky Ponky con Tatiana. Pero, hola. Hola.
1: Hola.
0: ¿Quién es?
1: Iván.
0: Hola, Iván. ¿Cómo estás?
1: Bien.
0: Qué bueno. ¿Escuchaste el viernes que te ganaste un premio en la rifa? Que te ganaste un premio en la rifa el viernes.
1: No nos escuchaste.
0: Bueno, luego te voy a platicar más. Mañana, porque no traigo hoy toda la información. Oye, ¿qué canción te voy a poner?
1: La del monstruo de la laguna.
0: El monstruo de la laguna. Ok. Aquí te lo voy a buscar, ¿eh?
1: Ok.
0: Gracias, Iván.
1: Igualmente.
0: Vamos a colgar a las 3, por favor. A la 1, okay. A las 2 y...
1: 3.
0: 3, gracias. Solicitada por Lía, aquí está Mundo de Juguete.

0: Tengo una llamadita. Hola, ¿quién está allí?
1: Buenas tardes.
0: Alejandro, ¿cómo estás?
1: Bien, ¿usted?
0: Bien, también. Gracias, Alejandro. ¿Qué pasó? ¿Qué melodía te voy a poner hoy?
1: Llama Los Pollitos Jardineros con Cricri.
0: Los pollitos jardineros con Cricri. Ok.
1: Sí.
0: Aquí te lo busco. Te busco la
1: Muchas
0: canción.
1: gracias.
0: No, gracias a ti, Alejandro. Entonces escuchaste que también tienes premios, ¿verdad?
1: Sí, muchas gracias.
0: Gracias a ti. Vamos a colgar a las 3, a la 1, a las 2 y
1: A las
0: a
1: tres.
0: las 3. ¿Eh?

Vamos a la siguiente melodía solicitada por Mariela. Mariela, que nos contó que se ganó otra medalla ayer. ¿Qué les parece? Está coleccionando medallas y muñecos y también muñecas y también pues vestidos bonitos, ¿verdad, Mariela? Ojalá que tu mami encuentre esa mochila, qué orgullosa mamá. Vamos con esta cancioncita que nos solicitó y es con Tatiana el Honky Punky.

0: tengo una llamadita y quiero agradecer también que ya están las bocinas funcionando correctamente. Por eso escucho bien a los niños. Hola, ¿quién está allí?
1: Buenas tardes.
0: Buenas tardes.
1: Joel.
0: ¿Qué pasó, Joel? ¿Por qué tan serio?
1: El 6 de mayo cumplo años.
0: Pasado mañana.
1: Sí.
0: Ay.
1: Pero ayer me festejaron el cumpleaños porque siempre me lo festejan el domingo.
0: Ah, pues está bien.
1: Porque el fin de semana que nosotros venimos a la casa de mi nana Yoli el viernes a domingo, pero como hoy no tuve clases,
0: sí.
1: Pues me quedé.
0: Ah, mira, pues está bien. ¡Qué padre!
1: Entonces, como festejamos los cumpleaños originalmente el domingo, pues me festejaron mi cumpleaños ayer.
0: Ay, mira, qué bonito. ¿Cuántos años cumpliste? ¿10 u 11?
1: 10.
0: 10 años. Oye, y el miércoles, que es tu cumpleaños, no vamos a tener programa porque va a haber transmisión de juego de béisbol. Así que mañana, si Dios quiere que no se me olvide, te quiero poner las mañanitas, ¿eh?
1: Ok.
0: ¿Ok? ¿Y qué canción te pongo hoy?
1: El Pato Juan y espérame.
0: Ok. Por lo pronto voy a anotar aquí, el Patito Juan.
1: Y el Conejo Blas.
0: ¿Y el Conejo Blas con Cricri?
1: Sí.
0: Ah, ok. Oye, nada más primero te quiero felicitar, Joel, por tu cumpleaños. Y luego quiero decirte que las canciones como las del Patito Juan las pongo los domingos en el programa de En Estéreo Sol. Todos los domingos de 8 a 10 de la mañana, ¿eh? También te invito para que nos escuches allí. Por lo pronto, mi vida, aunque sea así, poco, mira, pero esto es para ti.
2: Felicidades por su cumpleaños. Felicidades.

0: Ahí está, poquito, pero ahí está con mucho cariño para ti. Joel, vamos a colgar a las 3, a la 1, a las 2 y el cumpleañero dice a las... Joel, Joel. Exacto, a las 3, gracias.
1: Creo que se me colgó.
0: Felicidades.

0: el momento para ir a la pausa comercial. Regresando de la pausa comercial, nos estaremos enlazando a todo el estado de Baja California y puntos circunvecinos a través de la gran red de Radio Cadena Enciso. Voy al corte comercial y regreso. 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
0: Estamos al aire. Muchísimas gracias, preciosos, y gracias a mis compañeros. Estamos enlazados a todo el estado de Baja California. Ay, gracias, Alondra, en controles. Excelente, Alondra. Vamos a ir a... Ay, gracias también, Radio Ranchito, que se están reportando. Muchísimas gracias. Tengo una llamadita. ¿Quién está allí? Hola.
11: Hola.
0: Hola.
11: Hola.
0: ¿Quién eres?
11: Camila.
0: Camila, qué bonito nombre. ¿Qué pasó, Camila? ¿Qué canción te voy a poner?
11: La marcha de las letras, ya hablaron.
0: ¿De qué?
11: La marcha de las letras.
0: Ajá, pero me dijiste algo más. ¿Qué? ¿Qué fue?
11: La marcha de las letras de Cricri.
0: Ah, me ibas a decir de Cricri, sí. Perfecto. Muy bien, ya lo anoté. Ahorita te busco la canción, mi amor, ¿eh?
11: Quería hacer una pregunta.
0: Dime, ¿de qué se trata? A ver.
11: Que me había ganado el concurso, que no estuve.
0: Ah, el viernes. Mi amor, sí. Mira, no sé bien quiénes escucharon y si escucharon todos bien. Entonces, el día de mañana, si Dios quiere, voy a decir los ganadores, ¿ok?
11: Ok.
0: Ándele pues. Gracias, Camila. Vamos a colgar a las 3, a la 1, a las 2 y...
11: 3.
0: 3. Ay, esta canción, nos la solicitó, ya lo escucharon, una vocecita tan tierna, tan hermoso, su mamá tan inteligente allí apoyándolo, se sentía que estaba allí cerca, la figura se nota en el tono de la voz de los niños muchas veces, y eso que les he platicado, además que Dios me ha regalado ese, que yo sé que pues alguien puede decir, ay, pero no. Entonces, Kenji. Ay, Kenji, te mando un abracito. Dijo que me iba a pelir algo así, la vocecita, y una palabra que usó así como pelir, como, ay, no sé qué palabra fue, pero, uy, se me ilumina el corazón. Kenji, nos cantaste, mariposita. Dijiste que dos canciones, voy a pedir dos, creo que eso fue pelir. Pedir dos canciones, dijo, y luego pidió mariposita, la cantó. Y luego pidió abejita y la cantó. Así que aquí está, mi amor. Gracias por llamar, Kenji. Y qué inteligente, qué valiente aquí hablando al aire. Esta cancioncita, Mariposita, en la red, tiene quién sabe cuántos, no sé cuántos millones realmente tendrá de visitas. ¡Wow!

0: cocina.
1: Una llamadita más. Vamos a ver quién está allí. Hola.
2: Hola, papá, ¿de qué?
1: Hola, Kimberly, ¿verdad?
2: Sí.
1: Sí, ¿cómo estás, Kimberly?
2: Bien, gracias a Dios.
1: Qué bueno, mi amor, sí, gracias a Dios. ¿Qué canción te voy a poner, Kimberly?
2: ¿Cuándo puedo ir por mi regalo?
1: Eso me gustó. Kimberly, nos vamos a organizar en la semana para ver si nos lo citamos en sábado o en domingo en un lugar. Luego les voy a avisar. No, todavía no tengo esa información bien, mi amor, porque son muchos, muchos regalos, muchos niños. ¿Ok?
2: Ok.
1: Ok. Kimberly, ¿qué canción te voy a poner?
2: El ratón vaquero.
1: El ratón vaquero. Y la vas a dedicar, ¿verdad?
2: Sí, para mi mamá.
1: Ajá.
2: Que la quiero mucho.
1: Ok.
2: Para mi abuelita Ama.
1: Para tu abuelita Ama. Ajá.
2: Para mi papá.
1: Para tu papi. Ok.
2: Que los está escuchando.
1: Ajá.
2: En su trabajo.
1: En su trabajo, mira. Ok, pues ya está, ¿verdad?
2: Para usted.
1: Para mí también. Gracias.
2: Y para todos tus compañeros.
1: Para todos mis compañeros. Ya escucharon hasta Tijuana, ya todos los compañeros. Alondra ya escuchaste, ¿verdad? También para ti. Y allá a Jesús, un abrazo también en Tijuana. Y todos se la dedicamos a ti, mi amor, ¿eh?
2: Gracias.
1: Ok, colguemos a las 3, Kimberly. A la
2: 1. A la 2.
1: Y
2: a la 3.
1: Eso.

0: Mande, mande, mande. ¿Quién está allí insistentemente en la línea telefónica? Hola. Hola.
1: Hola.
0: ¿Quién habla?
1: Chico.
0: ¿Cómo
1: el
0: te...?
1: Niño que les enseñó la canción de El Vals del Rey.
0: Ah, El Vals del Rey. Ok. Y repíteme tu nombre, por favor.
1: Chico.
0: Chico.
1: Bueno, mi nombre real es José Xicoténcatl.
0: Ah, Jorge Xicoténcatl.
1: Ay, no, José Xicoténcatl.
0: Ah, Xicoténcatl. Ah, por eso te dicen Chico. Ok, ¿y cómo te gusta que te digan más, Chico o Jorge?
1: Chico.
0: Chico, ah, ok.
1: Pero no me llamo Jorge, me llamo José.
0: Ah,
1: José Xicoténcatl.
0: José, Dios mío, ¿por qué oí Jorge? Muy bien, mi amor, ya está. Te voy a buscar la canción del Vals del Rey. Te agradezco que has llamado. Me parece.
1: Pero le tengo una adivinanza.
0: Ay, me tienes una adivinanza. ¿Cómo va la adivinanza? A ver.
1: Espere, pero esta solo va para usted. Que nadie más la responda.
0: Ok. A ver si le atino. ¿Cuál es?
1: Blanco por... No, no. Blanco por dentro.
0: Ajá.
1: Verde por fuera.
0: ¿Verde?
1: Si quieres que te lo diga, espera.
0: Ah, ya sé. ¿Y puedo decir ya la respuesta?
1: No, para que la escuchen todos.
0: Ah, para que la escuchen todos. Bueno, yo ya sé la respuesta. Así que te agradezco, chico. Muchísimas gracias. Y oye,
1: gracias.
0: Y una pregunta.
1: Adiós.
0: Oye, no, espera, no te vayas. Chico. Hey, oye, y es la primera vez que llamas, ¿verdad?
1: No.
0: ¿Ya me habías llamado?
1: Sí.
0: Ay, Dios mío, pero hace mucho.
1: Sí.
0: Ah, pues con razón. Muy raro que se me olviden los nombres.
1: Y aquí estoy escuchando la radio.
0: Ay, mi vida, vamos a colgar a las tres, chico. A la una.
1: A
0: las dos. Y
1: a las tres.
0: Tres.
1: Adiós.
0: Adiós.

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muy buenas tardes. Gracias. Gracias por estar escuchando. Ay, me ahogué. Gracias por estar escuchando Stereo Music aquí en nuestra hermosa estación Radio Bahía a través del 1470 AM de su radio y además a través de las diferentes emisoras, por supuesto, de Radio Cadena Enciso, La Rancherita 89.1 FM, aquí en Ensenada. Gracias también por escucharnos en Tijuana a través de Radio Ranchito 1420 AM de su radio en Mexicali, a través de La Grande en el 1420, en el 1050 AM de su radio. Y como lo mencioné, por Radio Bahía, tu mejor compañía, donde iniciara este concepto es precisamente de Radio Bahía, así que es para todos ustedes con mucho cariño. Gracias, ya se están comunicando con nosotros desde Spring Valley, ya tengo la melodía y vamos a continuar. Son las 4 de la tarde con 19 minutos. Esta joya que vamos a apreciar con la orquesta de la gran orquesta de Dick Baker es la melodía un poquito nostálgica y que ya la revisé con el traductor, la verdad, y está un poquito fuerte. No se sienta mal, no se sienta triste porque alguien me la solicitó y me tocó mi corazón, pues así que no, hay que tener esperanza y confianza y disfrutar los momentos.

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1: Hemos apreciado con la bellísima orquesta de, a ver, permítame, de Ennio Morricone, hemos apreciado El Bueno, El Malo y El Feo, una clásica instrumental. Y quiero agradecer, queremos agradecer a quienes se comunican con nosotros a través también de este mensaje. Hola, profesora, se lo voy a leer textualmente. Hola, profesora Victoria Aguiar, le ponemos Adams Hotel con Deodato. Saludos a Charlie Lizárraga, a Cristina, a Guadalupe Ruiz Millán y David Lizárraga en Fraccionamiento Torres del Lago en Tijuana. Por favor y gracias. Muchísimas gracias a ustedes. Y aquí está la melodía solicitada. Y gracias por comunicarse también a través de nuestra línea telefónica, la línea 646-178-3979.

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1: Los que piensan que agachando la cabeza se sirve la patria están muy equivocados. Las mexicanas y mexicanos siempre tendremos la frente en alto, como nos enseñaron los grandes luchadores de nuestro país, aseguró la presidenta Claudia Sheinbaum Pardo, frente a pobladores de San Salvador Atenco, Estado de México, en el acto de plan de justicia para Atenco y la montaña.
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1: El gobierno del presidente municipal Ismael Burgueño Ruiz, a través de la Secretaría de Educación Pública Municipal, entregó más de 4 toneladas de equipo de cómputo en desuso a Fundación Elice AC para su adecuado reciclaje.
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1: Con una medalla de oro y 2 de plata, la alterista mexicana Jocelyn López se convirtió en leyenda luego de consagrarse subcampeona en el Mundial Junior de Levantamiento de Pesas 2026, prestigiosa competencia que se lleva a cabo en Egipto. Para RCE Noticias, Carla López.
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2: Son las 4 de la tarde con exactamente 36 minutos. Gracias por estar con nosotros, apreciando la buena música, por supuesto, la música de Stereo Music.

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nombre de todo el liderazgo de Radio Cadena Enciso, a nombre de cada uno de mis compañeros en las diferentes cabinas de esta hermosa red de radiodifusoras en toda la región, y a nombre, por supuesto, de su servidora Victoria Aguiar, gracias por haber estado con nosotros. Mañana, si Dios quiere, tenemos una cita más. Cuídese mucho. Buena tarde.

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4: 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Son las 5 de la tarde.
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